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1: Y en el final de esta entrega informativa les recordamos, noche fresca en Montevideo con cielo nuboso y 12 grados de temperatura.
2: Para la próxima jornada Inumet pronostica tiempo frío fresco con cielo nuboso y cubierto, probables chaparrones.
1: La temperatura mínima será de 6 grados, mientras que la máxima alcanzará los 11.
2: Para el día miércoles anticipa tiempo frío fresco con cielo nuboso y algo nuboso.
1: Participamos en esta edición noticiosa.
2: Informativistas Ignacio Barbosa y Enzo Ferrari.
1: Producción Gustavo Arregui y Rodrigo Lozano.
2: Desde Canelones, Eduardo Castro.
1: Desde Rivera, Marci Silva.
2: Agro, Martino Laverri.
1: Operador, Guillermo Ruffini.
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Señores oyentes, tengan todos ustedes muy buenos días. Les invitamos a compartir nuestra programación hasta la hora 22, esperando que la misma sea de vuestro agrado.

Dios poronguera, de muy amable manera me corrigió, florecina. En flores, según Malicio, su gente que es de una pieza, no cambia de gentileza, pero sí de gentilicio. Y el cambio ha de ser propicio, festejable y sin errores, puesto que en sus defensores la unanimidad sostiene.

tales innovaciones en materia de adjetivos, pa' mí no serán motivos de asombros y exclamaciones. Yo he nacido en Canelones, donde no falta quien piense que pa' que Dios lo compense cambiar es muy necesario.

pupilas cegaron. Un relámpago iracundo, y en aquel breve segundo 30 años se desfilaron cara a cara, se miraron en la misma. El viejo dijo, y mientras mordía el barbijo que estrechaba en su regazo, vio que acunaba en su brazo el dulce sueño de un hijo. Y aquel brazo velozmente fue al borde de la cintura, y asida en la empuñadura quedó la mano impotente. Las arrugas de su frente se volvieron cicatrices, pero al ver

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Buenos días, tengan todos hermanos, en este nuevo día que nos regala el Señor, ahí donde nos están escuchando, en las casas, en los campos, en el camino. Pongámonos ante la presencia del Señor para dar gracias por este nuevo día que nos regala. Antes de seguir con nuestras tareas, queremos escucharte, Señor, un momento, abrir nuestro corazón, como se abre la tierra cuando cae la lluvia, para que tu palabra entre y no se quede afuera. Que lo que hoy escuchemos no se nos olvide, sino que se quede sembrado dentro, dando fruto. Todo eso te lo pedimos a ti, Señor, que vives y reinas por los siglos de los siglos. Amén.

según San Lucas. Del Evangelio según San Lucas. En aquel tiempo, la madre y los hermanos de Jesús fueron a verlo, pero no podían llegar hasta él a causa de la multitud. Entonces le avisaron: tu madre y tus hermanos están ahí afuera y quieren verte. Y él les respondió: mi madre y mis hermanos son los que oyen la palabra de Dios y la cumplen. Palabra de Dios. Hermanos, así es de cortito el Evangelio del día de hoy, pero como siempre, tiene mucha tela que cortar. Imaginemos esta escena para poder entender lo que está sucediendo en lo que acabamos de escuchar. Jesús está en una casa enseñando, rodeado de gente hasta la puerta. Y llega la noticia: ahí está tu mamá, ahí están tus hermanos, te están buscando. Y cualquiera esperaría que Jesús dijera: ah, dejen pasar, que es la familia, que se corran. Porque así muchas veces hacemos nosotros, ¿verdad, hermanos? Si llega la mamá de uno deja todo y va corriendo. Pero Jesús responde, Jesús no responde así como podríamos pensar. Él dice algo que a primera vista suena raro: mi madre y mis hermanos son los que oyen la palabra de Dios y la cumplen. Son los que oyen la palabra de Dios y la cumplen, lo que afirma el Señor. ¿Con esto está diciendo que no quiere a su mamá? No, para nada. Nadie amó tanto a su madre como Jesús amó a María. Lo que está diciendo es otra cosa, algo más hondo. Miren ustedes, que trabajan la tierra, los que saben mejor que nadie, que no basta con tener la semilla en la mano. Uno puede tener la mejor semilla, pero si se le queda guardada en el costal, ahí nomás, sin sembrarla, esa semilla no sirve de nada. Lo que hace semilla de verdad es la que echamos en la tierra, y que la tierra la reciba, y que después venga el sol, la lluvia, el trabajo y al final la cosecha. Con la palabra de Dios pasa lo mismo. No basta oírla. No basta con venir a misa el domingo o escuchar este programa y después irnos como si nada. Eso es tener la semilla guardada en el costal. Jesús nos está diciendo: la palabra hay que sembrarla en la vida, hay que oírla y cumplirla. Esas dos cosas van juntas como el arado y la tierra. Ahí está el secreto de lo que Jesús llama familia. Para él, la familia de verdad, la que más le importa, no es solamente la de la sangre, aunque sea también sagrada, sino la de todos los que hacen lo que Dios quiere. Es decir, cuando un hombre de campo, una mamá, un anciano, se levantan cada día y trata de hacer las cosas como Dios manda, con honradez, con paciencia, ayudando al vecino, perdonando al que le hizo el mal. Esa persona, dijo Jesús, es tan cercana a él como su propia madre. Piensen en esto. A veces uno se siente solo, piensa: ya no tengo a nadie, mi familia está lejos o ya no está. Pero el Evangelio de hoy nos regala un consuelo grande. Si uno escucha la palabra de Dios y trata de vivirla, ya tiene familia. Tiene a Jesús como hermano. Y tiene aquí en la tierra a todos los que también tratan de vivir así, aunque no los conozca de nombre. Entonces, hermanos, la pregunta que nos podemos hacer en el día de hoy, que el Evangelio nos suscita, es bien sencilla, pero no fácil. ¿Yo solamente oigo la palabra de Dios o también la cumplo? Porque uno puede oír misa toda la vida, no escuchar este programa y seguir siendo tan orgulloso, tan chismoso, tan tacaño con el pobre, como si nunca hubiera escuchado nada. Lo que cambia a una persona no es oír, hermanos, sino que aquello que se escucha, aquello que se ha oído, hacerlo vida cada día.
Eso es lo que nos invita hoy el Señor, que esa semilla que Dios nos da en su palabra, que es una semilla de vida, se realice hoy, al cumplirla en nuestra vida.

Mis hermanos, y para que esto no se nos quede solamente en palabras bonitas, vamos a conocer hoy a un santo cuya vida es como una fotografía de este evangelio. Se llama San Mauricio y sus compañeros mártires, que la iglesia recuerda precisamente hoy, 22 de septiembre. San Mauricio era soldado hace ya casi 1800 años, allá por Europa. Él, junto con otros soldados cristianos, formaban parte de un ejército del Imperio Romano. Un día el emperador les dio una orden. Tenían que ofrecer sacrificio a los dioses falsos, quemando incienso delante de sus estatuas, antes de entrar a pelear una batalla. Era una orden del jefe, del que mandaba, del que les daba de comer y les pagaba el sueldo. Y aquí viene lo importante. Mauricio y sus compañeros dijeron que no. No por rebeldía, no por orgullo, sino porque ellos ya habían oído la palabra de Dios y sabían que solamente a Dios se le adora. Y no se quedaron nada más en decirlo de la boca para afuera. Lo cumplieron aunque les costara la vida. El emperador furioso mandó matarlos a todos. Fíjense bien, hermanos. A Mauricio también le llegó, como quien dice, su familia de la sangre, que era el ejército, el emperador, sus compañeros de toda la vida, pidiéndole que hiciera lo que todos hacían, que no hiciera problema, que obedeciera y ya. Pero él eligió quedarse con otra familia, la que Jesús nombra en el Evangelio de hoy, la de los que oyen la palabra de Dios y la cumplen, cueste lo que cueste. A nosotros, tal vez, gracias a Dios, seguramente no nos van a pedir que muramos, pero cada día se nos presentan nuestras propias órdenes del emperador. La tentación de mentir en un negocio, porque así lo hace todo el mundo. La presión de la curiosidad de chismear, porque todas las vecinas lo hacen. La costumbre de guardar rencor, porque así es la vida, aquí nadie perdona. Ahí, en esas cositas de todos los días, se nos pide lo mismo que a San Mauricio, elegir a quien le vamos a hacer caso. Si al mundo o a la palabra de Dios que ya oímos y que sabemos que es la verdad. Bueno, hermanos, ya vamos llegando al final de este ratito juntos, que esta semana, cada vez que oigamos la palabra de Dios, no la dejemos guardada como semilla en el costal. Que la sembremos en la casa, en el trabajo, en la familia, en el vecino. Así como nos dijo Jesús, seremos de verdad su familia. Que la Virgen María, que fue la primera en oír la palabra de Dios y cumplirla, nos acompañe. Y que San Mauricio interceda por todos nosotros, para que tengamos el valor de vivir lo que creemos, aunque cueste. Un abrazo grande para todos, que Dios los bendiga, que la Virgencita los cuide y que tengan un excelente día de trabajo.

0: Saludo cordial a toda mi gente de toda la República Oriental del Uruguay. Les saluda el ecuatoriano Franklin, el maestro, como siempre ustedes me llaman, el número uno.
1: Saludo
0: cordial a toda mi gente de toda la República Oriental del Uruguay. Les saluda el ecuatoriano Franklin, el maestro, como siempre ustedes me llaman, el número uno de aquí de Uruguay. Ya saben todos ustedes que este programa es transmitido para ustedes que ya están prendidas la radio para escuchar testimonio de agradecimiento. Así que no los cansamos de escuchar. Dice que hacer el bien es lo mejor. No te canses de hacer el bien, porque aquel sin dar, sin espera a nada a cambio, ojo, sí, todo lo que se siembra se cosecha en abundancia. Eso yo me tengo fe, me tengo confianza, queridos amigos. Porque en la vida uno puede tener 10 títulos universitarios, el dinero que quieras puede tener, pero si no eres amable, educado, respetuoso, no eres nadie. Tenemos que ser respetuosos con las personas mayores, más que todo. Mire que las personas mayores me visitan muchos a mí. Gracias a Dios están sus palabritas de agradecimiento. Hoy estamos escuchando a una persona de 83 años, creo. ¿Cómo anda? El cambio que se ve, hay que respetar a las personas que han vivido cuántos años. Quizá nosotros llegaremos a esa edad. Hay que ser agradecido hasta por lo que se vive, porque el aire es gratis. Imagínense, la mejor herencia que me recibí de mis padres no fue las cosas materiales, fue el respeto, la educación y los valores que tenemos en el día de hoy. Porque lo más fácil es enderezar una plantita pequeña, porque a veces las plantas pequeñas uno las endereza, pero un árbol ya que tenga crecido cuántos años es difícil enderezarlo. Así pasan ahora con nuestros hijos. Si no le enseñamos el respeto, la educación, porque del hogar sale todo. Hay veces, pues, jóvenes que la verdad que se pierden, se separan el hogar. Los hijos por allá con la madre o con el padre se encaminan por mal lado. Hay veces también los padres ponemos ese mal ejemplo en la vida. Los hijos nos enseñan a vivir también. Y nosotros enseñamos a los hijos a vivir bien, también con buen ejemplo, siempre aconsejándoles. Tener proyecto en la vida, porque la vida se nos escapa, cada momento pasan, pero los días rápido, ¿no? No es la vida la que separa a las personas, es la maldad, la hipocresía, la traición, el egoísmo, la falta de respeto. Por eso siempre hablamos del respeto, muy importante. Por ejemplo, la gran tragedia de la vida no es la muerte, es dejar de reír, dejar de amar, de soñar, aquello que dejamos morir hay veces dentro de nosotros. Mientras estamos vivos, podemos tener muchas cosas lindas de proyecto, de vivir. No hay que olvidarse, porque el título más valioso que puedes tener en la vida es ser buena persona. No te lo da la universidad, te lo dan los valores y a veces los padres, porque nacimos de un buen hogar y los hogares siempre lo guían por un buen camino nuestros padres, así como mi padre me guiaron a mí. Imagínense cuando yo iba a estudiar, me tocaba ir por barro, llegar a la escuela y cambiarse cuando llegaba allá, porque a veces llegábamos mojados, de ahí regresar nuevamente y llegar a la casa a seguir trabajando, luchando y después hacer los deberes de noche. Y así, teníamos trabajo chico todavía. Eso cuando uno es de campaña, ¿no? La vida está ahora diferente, queridos amigos. Así que ha cambiado totalmente, pero no se preocupe que la vida sigue y hay que enseñarle los buenos modales a nuestros hijos, porque el pasado muere, el presente vive, el recuerdo queda en la vida y sigue adelante. A nadie nos gusta equivocarse, pero es gracias a los errores que cometemos en el día de hoy que podemos aprender muchas cosas y mejorar. Si algún día llegas y te caes, no te preocupes, haz como el sol, que cada tarde él cae, pero cada mañana él se levanta con un resplandor el sol. Así tenemos que ser nosotros. Nos equivocamos cuando nos guardamos a veces todo por dentro, cuando para no hacer daño a los demás también. No hay que guardarse, siempre hay que hablar, siempre hay que disfrutar y siempre hay que tener muy en cuenta esto. No hacemos daño a nadie y no queremos hacer daño nosotros mismos, acumulando toda esa frustración, ese estrés, ese cansancio, ese coraje, porque nos olvidamos de que nuestro cuerpo es el campo de batalla de nuestras emociones. Y también hablamos del silencio y la mejor respuesta. Cuando las personas buscan provocarte, el silencio desarma. Cuando no vale la pena discutir, el silencio gana. Cuando ya lo diste todo, el silencio habla por ti, porque a veces la paz pesa más que la razón. porque quien no merece tu energía no merece tus palabras, queridos amigos. Mi teléfono 091-334-768. Vamos a escuchar estos cambios positivos.
1: Bueno, aquí en Rocha. Cuénteme, amigo mío, usted cuando vino acá tenía un catarro fuerte, dice que está mucho mejor.
2: Estoy mucho mejor, gracias a Dios. No le voy a decir que esté bien, pero he mejorado al 100%.
1: Al 100% mejor, porque esto desde hace mucho tiempo tenían.
2: Seguro, de que era muchacho joven.
1: Muchacho joven, ¿cuántos años tiene usted?
2: Yo tengo 92 años, va a cumplir 93 ya.
1: Imagínese, 92 años, va para 93. Era un catarro de saliva que a veces dice que usted, pues, esa saliva no llegaba ni al piso porque era una saliva muy espesa, ¿no?
2: Seguro, era una baba de último. Y ahí voy mejorando, ya ve.
1: ¿Al 100%?
2: Sí, al 100% mejorado.
1: Y qué bueno, ¿cómo es su nombre?
2: Orlando Altés Rivero.
1: Orlando Altés Rivero, de aquí de Rocha, imagínese, esta persona muy conocida. No damos número de cédula, pero... ¿Es una enfermedad de que era chico? ¿Algún problema tuvo usted en ese tiempo, cuando era chico algún?
2: No, pienso que no, así de enfermedad no. Ahora cuando estuve internado esos días, que me hicieron unas placas, me dijeron que tenía el pulmón izquierdo blanco.
1: Aquí en Montevideo. Cuénteme, amiga mía, usted cuando vino con mucho dolor la primera vez.
3: Ay, sí, vine muy mal, desesperada, y bueno... pensando que me iba a mejorar. Bueno, a los 15 días empezó mi mejoría. Ay, sí, me puse re contenta y dije, vuelvo. Así es.
1: Usted vino hoy día bien de mañana, ya a las 7 de la mañana ya llegó aquí a atenderse al hotel. Estaba esperándome porque la verdad que usted el cambio era radical, ¿no?
3: Ay, sí, muy radical, sí. Porque desde chiquita sufriendo, de los 7 años que yo tengo uso de razón, estoy sufriendo del dolor. Y pensar que a los 15 días de haber estado acá, yo empecé con la mejoría y no tener más dolor. Y no tomar más anestésico. Así que dije, está, madrugo y vengo.
1: Bueno, ¿qué le dice a las personas que tengan dolores, que no puedan caminar, que tengan dificultades?
3: Les digo que vengan, que esto es curativo y que vengan.
1: Es económico también.
3: Y que es económico y ya a todos les digo yo. Hace días que les estoy diciendo.
1: Y me está recomendando familiares usted, ¿no?
3: A los que están sufriendo, sí. Sí, sí, estoy recomendando a todo amigo, vecino, todo, sí.
1: Muchas gracias. ¿Cómo se llama usted?
3: Cristina Dolores Sánchez.
1: ¿De qué parte viene?
3: De Montevideo.
1: De Montevideo.
0: Bueno, qué bueno. De Montevideo, lindos cambios. Me decía una persona, maestro Franklin, dice que se habían tomado mi nombre, una persona, el ecuatoriano Franklin. Imagínese usted. Por ahí, la vida es el examen más difícil de la mayoría de los que fracasan por intentar copiar a los demás, sin darse cuenta que todos tenemos un examen diferente, queridos amigos. La vida no es fácil, pero hay un motor que se llama corazón, un seguro que se llama fe, un conductor que se llama Dios. Por eso, la envidia es aquello que se siembra en el corazón por falta de logros personales. Algunas veces se maquillan de amabilidad, se ponen perfume de cortesía y salen a la calle disfrazada de buena voluntad. Es mil veces que terrible, es como el hambre. Porque el hambre espiritual, el envidioso se molesta ante la satisfacción ajena. Solamente se siente tranquilo al contemplar la miseria de otras personas. Por lo tanto, es estéril. Todos tenemos que ser luchadores en esta vida, luchar por cada uno, porque en esta vida, le cuento que no es fácil, es difícil. Y la envidia, dice que la envidia no hay cura. Eso sí es verdad. Vamos a escuchar más cambios.
1: Bueno, aquí en Pando. Cuénteme, amiga mía, usted cuando vino, vino con bastón. ¿Y ahora?
4: Sin bastón. Caminando bien. No tengo el dolor que tenía. Tengo incontinencia urinaria. No la tengo más. La verdad... que es muy bueno, recomiendo a la gente que venga, ya varias están anotadas en Montevideo, que van a ir.
1: Bueno, usted dice que van a ir personas recomendadas a Montevideo.
4: Sí, van a Montevideo, yo las recomendé.
1: Usted recomendó, sí. Porque ha dejado el bastón y la incontinencia urinaria mucho mejor, ¿no?
4: Sí, la incontinencia que era una vergüenza, y el bastón no lo podía dejar.
1: Dice que era un dolor que de noche que... Hasta gritaba usted.
4: Sí, los gritos, porque se ve que movía esa parte que está...
1: ¿En la rodilla?
4: En la rodilla.
1: Y también tenía un problema en la garganta, como un dolor ahí, que tenía que la comida, dice.
4: Tenía dolor y la comida se me quedaba, la tragaba y se quedaba ahí. Entonces me tenía que parar y ahí tomarme un vaso de agua para que bajara la comida, pues si no me quedaba ahí.
1: ¿Y qué decían los vecinos? Su hermano dice que estaban sorprendidos porque dejó el bastón.
4: Sí, me vieron correr y decían mi nieto y mi hijo quedaban de boca abierta. Sí, sí, porque dicen, yo no voy sin bastón. Digo, y corro también. Salí corriendo, le echo a ellos, ¡ay! ¿Qué le dieron? ¿Qué vos? Entonces les expliqué también, les dije la dirección, si quieren ir a Montevideo. Porque son todos de allá.
1: Muy bien. ¿Usted garantiza que está bien?
4: Yo garantizo que estoy bien. Por eso vine hoy. Voy a seguir hasta que salga adelante, si Dios quiere, todo.
1: ¿Qué le dice a las personas que tengan problemas, los problemas que tiene usted?
4: Que vengan, que es garantido, la verdad. Garantido, garantido 100%.
1: Usted ha sufrido muchos años, ¿no?
4: Muchos años.
1: Sí, ahora con... Mire. Con pocos pesos también, hay que ver eso.
4: Eso, que no es nada, porque hoy en día un pez de pastilla para calmante...
1: Vale 1,000 pesos.
4: Vale 1,000 pesos.
1: ¿Y acá?
0: 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Os invito, la cite con la suerte, queridos amigos. Acompáñenme con esta oración. Protección, salud y apertura de camino. Amado Padre, fuente de toda la vida, de toda la sabiduría, de toda la sanación, en este momento sagrado ponemos este espacio en tus manos. Te pedimos que cubra este programa con tu luz divina, que cada palabra que aquí se diga lleve paz, consuelo y esperanza. Y a quienes hoy están cansados, enfermo y con el alma herida, bendice, Señor, los saberes antiguos, las plantas medicinales que nacen de tu creación, los santiguados, las venceduras, los conocimientos heredados de nuestros ancestros, para que sean usados con respeto, con amor y siempre bajo tu guía divina. Que toda energía negativa disipe. Que se cierren los caminos de miedo, de dolor y de la desesperanza. Y se abran los caminos de la salud y de la fe y fortaleza interior. Jesús amado, médico de los médicos, entra a cada hogar y hoy, que hoy nos escucha, toca los cuerpos, calma la mente, levanta los corazones cansados, que en este espacio sea un refugio de paz, un lugar donde la fe renazca y donde cada persona recuerde que no está solo. Dios camina contigo de la mano. En el nombre del Padre, del Hijo y del Espíritu Santo, decretamos protección, sanación, bendición. Amén, amén. Señoras y señores, el ecuatoriano no hace el mal, hace el bien. 091-334-768. Un abrazo.

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Estimados oyentes, tengan todos unos muy buenos días de martes 22 de septiembre. Comenzamos por acá compartiéndoles el pronóstico del tiempo. Contamos con una presión atmosférica de 1019 hectopascales. 53% el índice de la humedad. 7 grados la temperatura. Sensación térmica de 3. La máxima para hoy de 10 grados y nos espera una jornada mayormente nublada. En cuanto continuamos con el tiempo por acá, que la primavera en Uruguay comienza oficialmente hoy martes 22 y entraría a las 21:05 de la noche.

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Comisión Honoraria para la Lucha Antituberculosa y Enfermedades Prevalentes comunica que se encuentra cerrado por licencia, pero abrirá mañana miércoles y viernes 25, en el horario de 8 a 12 horas.

informaciones por parte de la Intendencia de Florida. Contribución inmobiliaria urbana vence la quinta cuota el 15 de octubre. 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También tenemos que se realizará la fiscalización de matrículas en mal estado. 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

0: y SOA vigente. Acreditar ser titular o poseedor del vehículo y tener la patente al día. No registrar multas impagas. Estarán informaciones por parte de la Intendencia de Florida. Departamento abierto.
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Vamos con algunos titulares del portal digital de La Diaria. Gobierno Nacional, Lula se reunió con Orsi y agradeció que Uruguay conceda a Brasil parte del excedente de la cuota de carne para vender a China. En materia de procesos judiciales tenemos que policía investiga vínculo de local de cobranza de la esposa de Gandini con esquema de lavado de activos. Sociedad, el paro nacional en los puertos afectó la operativa del transporte de carga, a pesar de los servicios mínimos. Partidos políticos, Frente Amplio evaluará, rectificamos, acciones en todos los espacios que corresponda ante caso de asesor del edil de Partido Nacional condenado por narcotráfico. Parlamento, la Cámara de Senadores aprobará en general la rendición de cuentas solo con los votos del Frente Amplio. Conflictos laborales, trabajadores terciarizados del Mides se reunieron con el gobierno y exigieron una solución contundente a los atrasos salariales. Educación media, primeras lecturas sobre monitor educativo liceal destacan aumento de egreso y señalan un debe a la asistencia a clases. Y vamos con una última información por acá. Convivencia. Antel busca utilizar modelos abiertos de inteligencia artificial en su data center y evitar que datos sensibles salgan del país. Y vamos con una última internacional para compartirles. América. Varios medios suspenden la cobertura de la Casa Blanca después de que Trump impidiera el ingreso de otros periodistas. Así les compartíamos informes del portal digital de La Diaria.

0: desde el municipio de Sarandí del Yí se comunica a todas aquellas personas que participaron del último curso de capacitación para la obtención del carné de manipulación de alimentos, que los mismos ya se encuentran disponibles. Los interesados podrán pasar a retirarlos por la oficina de servicios del municipio de Sarandí del Yí. Comunicado: circulación reducida entre La Paloma y Ruta 6. Hasta febrero de 2027 se desarrollarán obras de rehabilitación y cambio de estándar sobre la Ruta 42 en el tramo comprendido entre la localidad de La Paloma, kilómetro 34, y la Ruta 6 en el departamento de Durazno. En el marco de estos trabajos se ejecutan tareas de recargo de la calzada, por lo que la circulación se mantiene reducida en distintos sectores del tramo intervenido. Se solicita a los usuarios respetar la señalización, reducir la velocidad y atender las indicaciones del personal de obra para circular de forma segura.
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Vamos con las cartas e encomiendas a retirar de agencia Turismar. 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

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Ya paso a compartirles la reiteración del estado del tiempo. Contamos con 8,4 décimas de temperatura al momento. Vientos que oscilan entre los 30 y 48 kilómetros en la hora. Presión atmosférica 1020 hectopascales. 78% el índice de la humedad y 10 kilómetros de visibilidad. Un pronóstico para esta mañana de nuboso y cubierto con chaparrones. Vientos de entre 20 y 40 kilómetros en la hora y rachas que podrán llegar hasta los 60 kilómetros en zonas costeras amainando. La temperatura máxima para hoy se mantiene en los 13 grados.

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Sarandí Limitada está integrada por Nora San Martín.

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Estimados oyentes, tengan todos nuevamente unos muy buenos días por acá. Ya comenzamos hace unos minutos con la música seleccionada para hoy y ya nos comenzaron a llegar sus solicitudes. Por acá nos escribían a través del 096-841-341. Nos saludaban mi amiga Nati Núñez y nos solicitaba un tema que nos encuentra sintonizando en esta mañana de martes. Así que Nati, muchas gracias por comunicarte con nosotros. Vamos con el siguiente tema de Fergoday.

Continuamos compartiendo sus solicitudes en esta mañana de martes. Este tema de la máquina nos solicitaba Julio desde Barrio Playa Vieja y también uno de la Sonora Palacios.

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Continuamos en comunicación con ustedes y nos siguen llegando sus solicitudes. Ana María desde Barrio Machado nos solicitaba un temita. Así que vamos con el siguiente tema, movidito de Bola 8.

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¿qué tal a toda mi querida audiencia? Hoy es martes, un nuevo día para renovar las fuerzas y volver a creer que todo puede cambiar. Gracias por permitirme entrar una vez más en su hogar, en su trabajo o en su vehículo o en el lugar donde nos esté escuchando. Lo importante de este programa es que usted se sienta acompañado, escuchado y con la esperanza de que siempre hay una oportunidad para salir adelante. Muchas veces nos levantamos pensando que será un día más, igual al anterior, cargado de preocupaciones, deudas, problemas familiares o laborales, pero cada día trae una nueva posibilidad. Tal vez hoy sea el momento de tomar esa decisión que viene postergándolo, de volver a confiar en usted mismo o buscar la orientación que necesita para mirar su vida desde otro punto de vista. 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Recuerde que las consultas son personales, privadas, donde vamos a poder ver todo lo que está sucediendo en su vida. Recuerde que a través de las cartas del tarot buscamos brindarle una orientación para comprender mejor la situación que está viviendo, ayudarlo a reflexionar sobre lo que está pasando y el camino que realmente tiene que tomar. Hay quienes consultan por el amor, por la familia, por el trabajo, por proyectos que no avanzan o simplemente porque sienten que necesitan una palabra de esperanza. Cada historia es distinta, cada persona merece ser escuchada. Recuerde que a veces es tan importante poder hablar con otra persona y poder ver cuáles son las decisiones que debemos tomar, qué es lo que estamos haciendo bien, qué es lo que estamos haciendo mal. Quiero enviar un saludo muy especial a quienes hoy están atravesando momentos difíciles, a quienes sienten tristeza, ansiedad, angustia o desánimo, a quienes pierden el entusiasmo y creen que nada volverá a salir bien. No se rinda, ningún momento difícil dura para siempre. Siempre existe una nueva oportunidad para comenzar de nuevo. También saludar a quienes buscan trabajo, a quienes tienen un comercio esperando ventas, a quienes trabajan en el campo y desean que esta temporada sea buena, a quienes todos los días hacen un enorme esfuerzo para sacar adelante a su familia. Muchas personas también nos consultan porque sienten que necesitan un cambio en su vida. En nuestra consulta hablamos sobre prácticas espirituales como la limpieza energética. Es tan lindo hacer una renovación en la casa, limpiar todo, ¿sí? Sacar toda la mala energía que uno va cargando. Las aperturas de camino, también como un acompañamiento para quienes desean dejar atrás etapas difíciles, renovar su fuerza y comenzar un nuevo ciclo con esperanza. Estamos casi a más, un poquito más de medio año y quiero decirle que todavía hay mucho por trabajar, hay mucho por avanzar en este medio año que nos queda. Así que bueno, está en ustedes. Recuerde que puede venir a una consulta personal y privada. Recuerde también que tenemos hierbas medicinales para la impotencia sexual, para el descanso, para el nerviosismo y para muchísimas cosas. Recuerde que la naturaleza es muy sabia y nosotros trabajamos con hierbas medicinales. También hay personas que me llaman y me dicen: Lilén, no he podido ir a verte, pero quisiera obviamente poder tener las hierbas medicinales para la impotencia sexual, para poder ir usándolas. Recuerde que a través también las enviamos, que no hay ningún problema, me dan dirección, lugar y se manda por DAC, por correo, no hay ningún problema. 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Y si en su casa siente que hay un ambiente pesado, aproveche este martes para hacer una limpieza sencilla en el hogar. Abra las ventanas para renovar el aire, deje entrar la luz, ordene aquel rincón que hace tiempo está abandonado, dedique unos minutos a una oración, a un momento de tranquilidad. Muchas veces cuando ordenamos nuestro hogar, también comienza a ordenar nuestros pensamientos. Un mensaje especial para
esos hombres que viven en silencio dificultades relacionadas con la impotencia sexual. No hay motivo para sentir vergüenza. Es un tema que merece ser tratado con respeto. Siempre recordamos que las consultas son privadas. Así que no se quede ahí, no se quede esperando que la vida se solucione de un momento a otro. Muchas veces necesitamos ayuda para salir adelante. Así que recuérdelo muy bien, mi número telefónico y quien les habla, Lilén Tarotista. Y te invito a una consulta personal y privada. Recuerda esas personas que necesitan una consulta y les cuesta llegar al lugar de atención. 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Recuerde que podemos tirar las cartas del tarot y podemos ver qué es lo que está pasando. Recuerde que es con el mayor de los respetos, acompañando a la familia con un mensaje de esperanza, de fortaleza. 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Recuerde que vamos a estar en la ciudad de Pando, que me puede llamar y apartar consulta. También en la ciudad de Montevideo, de Florida, de Durazno, de Cardona, de Carmelo, de Nueva Palmira, de Villa del Carmen, José Valle y Ordóñez, Cerro Chato, Sarandí del Yí y muchas localidades más que vamos a ir nombrándolas. También recordarles que estoy en San Jacinto, ¿sí? En Cardona y bueno, y así muchos lugares que tiene que llamar y apartar una consulta. Quiero terminar obviamente este programa tan maravilloso, decirles que no permita que el mal momento le haga olvidar todo lo bueno que todavía tiene por delante, ¿sí? Porque a pesar de todas las discusiones, de todos los problemas de deudas y todo eso, hay mucho por vivir, hay tantas cosas lindas que todavía faltan vivir. La esperanza se alimenta todos los días con pequeñas decisiones, con una palabra amable, con una oración, con una conversación sencilla o con la voluntad de seguir caminando, porque eso es importante, no perder la voluntad, decir yo voy a poder, hoy puedo y hoy es el día de comenzar el cambio. No podemos seguir acostados en una cama esperando que todo se solucione, no hay que levantarse de esa cama y decir no. Yo no me voy a quedar acá angustiado, triste, no, hay que levantarnos y salir adelante, hay que levantarnos y seguir golpeando puertas, hay que levantarnos a buscar lo que realmente deseamos en nuestras vidas. Recuerde que quien les habla, Lilén Tarotista, y que a través de las cartas del tarot vamos a poder ver qué es lo que está pasando, presente, futuro, y cuáles son las decisiones buenas que debe tomar para sentir el cambio en su vida. Recuerde, tan importante, abra las ventanas, ponga música, cambie el ambiente. ¿Para qué? Para que te encuentres en otra energía. Recuerde que nosotros somos un imán de atracción. Tenemos que atraer. Entonces, ¿cuál es nuestro chip que debemos tomar? El de positivismo, el que las cosas van a salir, el que nos van a acompañar, en que los proyectos se nos van a dar. Así que cambie ese chip, renueve. Recuerde que recién estamos a Marte, que tenemos toda una semana por delante. Recuerde que me van a encontrar por este mismo radio, en este mismo horario, el día de mañana, mañana miércoles. Así que vamos con mucha fe, con mucha garra, con mucha energía y decirle que usted puede, usted tome la decisión de salir adelante, que usted va a surgir y va a salir adelante. 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Gracias por acompañarme en este maravilloso programa. Recordarles que mañana seguiremos compartiendo mensaje positivo, de reflexión. Decirle que no está solo, que usted puede salir adelante y puede lograr todo lo que se proponga. Gracias, los esperamos mañana por un nuevo programa. Y que tenga un excelente martes lleno de paz, salud, trabajo, unión familiar y muchas bendiciones. Que Dios me los bendiga. Hasta la próxima.

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Siendo la hora 12:05 minutos, les presentamos el informativo central de Radio Sarandí del Yí. 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

Estimados oyentes, tengan todos un muy buen mediodía. Comenzamos este informativo compartiéndoles el pronóstico del tiempo actual. Contamos con una presión atmosférica de 1021 hectopascales, índice de humedad de 48%, 10 grados la temperatura, sensación térmica de 5. La máxima para hoy se mantiene en los 13 grados y nos espera una jornada con periodos de nubosidades variables.

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Comunicado de la Comisión Honoraria para la Lucha Antituberculosa y Enfermedades Prevalentes, que se encuentra cerrado por licencia, pero abrirá mañana miércoles y este próximo viernes 25, en el horario de 8 a 12 horas.

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Los vehículos con polarizado en el parabrisas podrán ser sancionados y retenidos hasta que se retire la lámina. 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

0: República que tenemos por acá en esta mesa de trabajo. Apertura del 195 periodo de sesiones de la Corte Interamericana de Derechos Humanos. Entrega de diplomas a becarios que trabajarán en seccionales policiales. Y también el arribo del velero de la escuela Capitán Miranda tras su 36 viaje de instrucción. Vamos a ampliarles un poquito más la primera noticia de la Corte Interamericana de Derechos Humanos. Abrió en Montevideo el 195 periodo de sesiones con un acto en el Salón de los Pasos Perdidos del Palacio Legislativo. Vamos a compartirles por acá dos notas muy breves.
1: Para nosotros es un honor, señor presidente, que la Corte Interamericana haya aceptado la invitación del gobierno para realizar en este lugar la ceremonia de apertura del periodo oficial de sesiones número 195 y también el seminario que habrá a continuación a propósito del derecho de acceso a la información pública en el sistema interamericano, que se realizará en esta jornada aquí en el Salón de los Pasos Perdidos. El Poder Legislativo Uruguayo le asigna una relevancia especial a esta instancia en particular y a la tarea de la Corte Interamericana de Derechos Humanos en general, que, como todos sabemos, ha representado históricamente y representa en la actualidad una garantía del cumplimiento de los derechos consagrados en la Convención Americana sobre Derechos Humanos. También decirles que el trabajo de ustedes constituye uno de los pilares regionales en materia de garantía de los derechos humanos en la región. El desarrollo, la consagración y el efectivo cumplimiento de los derechos que reconoce precisamente innumerables logros a lo largo de la historia y a lo largo y ancho de nuestro continente, sabemos que tiene también pendientes enormes desafíos. Vivimos en un momento de vértigo, de cambios muy rápidos en el mundo de la tecnología, de cambios tecnológicos, de cambios climáticos, de cambios demográficos, vinculados a las migraciones, que son una realidad de este siglo y de este continente. Y sabemos que todos esos cambios llegan mucho más rápidamente a las personas. Sabemos además que una parte de la humanidad vive más y mejor, pero esa es una parte de la fotografía de la realidad. Tenemos todavía importantes sectores de nuestras sociedades que necesitan el acceso a determinados derechos. Y estoy pensando en los niños, estoy pensando en los adultos mayores, las mujeres, los migrantes. Por lo tanto, vaya si habrá desafíos todavía para trabajar en materia de derechos. La desigualdad de nuestro continente hace también que todos estos cambios impacten de manera desigual en las personas y sean, una vez más, las personas vulnerables las que más lo sufren o las que peor lo sufren. Convivimos con niveles alarmantes de violencia, violencia material que se refleja en las pérdidas de vidas que tenemos cotidianamente, pero también violencia verbal, violencia virtual y violencia simbólica, que además ha colonizado lugares insospechados de nuestra vida cívica. Las democracias regionales están inmersas entonces en este conjunto de problemáticas y de situaciones con las que todos tenemos una responsabilidad especial, por lo menos todos los que estamos aquí. Como sabemos, Uruguay ha sido estado parte de la Corte Interamericana de Derechos Humanos desde hace décadas y su vínculo ha sido históricamente significativo. Nuestro país recurrió además muy tempranamente a la competencia de la Corte Electoral, Interamericana de Derechos Humanos, y desde allí solo se ha profundizado el vínculo con ella. Uruguay, ustedes lo saben, es un país pionero en declaración y en protección de derechos. Desde inicios del siglo pasado, vinculado a gobiernos de avanzada, ha habido la garantía de derechos en el ámbito civil, derechos sociales, derechos laborales, derechos que fueron consagrados después, sí, de intensos reclamos de vastos sectores de nuestra sociedad. Quiero decir que reconocemos ese conjunto de derechos, pero también

0: decir que tenemos el desafío pendiente que mencionábamos con respecto a sectores de nuestra sociedad. Pero es en este marco, y en este marco de orgullo que nos da que esto se está realizando en nuestro país y estar integrando históricamente este sistema interamericano, que Uruguay reafirma y renueva hoy su compromiso con el sistema interamericano y con el cumplimiento de las obligaciones internacionales asumidas, así como también la plena vigencia del Estado de Derecho, sus garantías y los derechos consagrados. Nuevamente les doy la bienvenida y les deseo una fructífera jornada de trabajo. Muchas gracias.
1: Para nadie es novedoso que Uruguay concede una especial importancia al sistema interamericano de protección de los derechos humanos, al que considero uno de los pilares fundamentales de la arquitectura jurídica e institucional de las Américas. La Convención Americana sobre Derechos Humanos, la Comisión Interamericana y la Corte Interamericana constituyen instrumentos esenciales para la consolidación del Estado de Derecho, la protección efectiva de los derechos fundamentales y el fortalecimiento de las instituciones democráticas de la región. Uruguay ha entendido desde hace décadas, desde el verdadero comienzo, que la defensa de los derechos humanos no puede quedar limitada a las fronteras de los Estados. Y por eso, nuestro país ha procurado sostener una relación basada en un principio fundamental. Los compromisos internacionales en materia de derechos humanos se asumen para ser cumplidos, incluso cuando su aplicación pueda resultar exigente para el propio Estado. Efectivamente, un Estado democrático no demuestra su compromiso con los derechos humanos solamente cuando las decisiones internacionales coinciden con sus posiciones. También lo demuestra cuando acepta las reglas que ha contribuido a construir, cuando escucha los pronunciamientos de los órganos internacionales y cuando procura adecuar sus instituciones y sus prácticas a las obligaciones asumidas. En ese sentido, Uruguay asigna particular importancia al diálogo entre el sistema interamericano y los sistemas nacionales, porque la protección internacional no sustituye a las instituciones democráticas nacionales, sino que las complementa. Un sistema regional fuerte requiere estados democráticos sólidos, poderes judiciales independientes, instituciones de derechos humanos eficaces y sociedades capaces de ejercer plenamente sus libertades. Pero también requiere instituciones regionales y multilaterales fuertes, independientes y accesibles. La decisión de celebrar sesiones fuera de la sede de la Corte constituye una valiosa oportunidad para acercar a este sistema interamericano que tanto valoramos a las instituciones nacionales y promover un mayor conocimiento de la jurisprudencia interamericana. Uruguay aspira a que la presencia de la Corte en Montevideo trascienda las actividades jurisdiccionales y permita desarrollar una agenda amplia de intercambio con el Poder Judicial, el Parlamento, la Academia, la Institución Nacional de Derechos Humanos y las organizaciones de la sociedad civil. Ese acercamiento es fundamental, porque los derechos humanos no pertenecen exclusivamente a los juristas, pertenecen a las personas. Y el sistema interamericano alcanza su verdadera dimensión cuando sus principios y sus decisiones tienen impacto concreto en la vida de quienes necesitan protección. Señoras y señores, estando en Uruguay, entiendo que corresponde no solamente presentar la visión de principios que orienta nuestra relación con la Corte, sino también recordar que nuestro país ha comparecido ante el tribunal en diversos asuntos y ha procurado mantener una actitud de cooperación y diálogo institucional en las etapas de supervisión de cumplimiento de las sentencias. Entre los casos más relevantes cabe mencionar el caso Gelman versus Uruguay, cuya sentencia de 2011 constituyó un hito para el país y para la región en materia de justicia transicional, investigación de graves violaciones a los derechos humanos y adecuación normativa a los estándares internacionales. Asimismo, corresponde recordar el caso Majdanek y otros versus Uruguay, referido a ejecuciones extrajudiciales de tres jóvenes mujeres el 21 de abril del 74, ocurridas durante la dictadura cívico-militar, así como los casos de desaparición forzada de Oscar Tacino y Washington Barrios Fernández. En el mismo orden, cabe agregar el caso Barbani Duarte versus Uruguay, vinculados a los arristas del ex Banco Montevideo. Y cito expresamente estos casos porque son aquellos en los que el país ha recibido una sentencia y porque es una expresión concreta de cómo hemos cumplido el compromiso adoptado en el marco de la propia convención. Somos conscientes de que aún nos falta cumplir aspectos dentro de lo sentenciado por la Corte, pero también tenemos claro el compromiso jurídico y ético de continuar avanzando para que todo lo dispuesto por este órgano sea cumplido. No esquivamos nuestras responsabilidades. En un contexto internacional marcado por desafíos crecientes para el multilateralismo y para los mecanismos internacionales de protección y protección de los derechos humanos, Uruguay reafirma su convicción de que la Corte Interamericana constituye una de las instituciones más valiosas del sistema regional y un componente esencial para la vigencia efectiva de los derechos humanos de las Américas.

Por ahí les compartimos la apertura del 195 periodo de sesiones de la Corte Interamericana de Derechos Humanos. Informaciones de la cobertura diaria de Presidencia de la República. Continuando con las informaciones locales, desde el municipio de Sarandí del Yí se comunica a todas aquellas personas que participaron del último curso de capacitación para la obtención del carnet de manipulación de alimentos, que los mismos ya se encuentran disponibles y los interesados podrán pasar a retirarlos por la oficina de servicios del municipio de Sarandí del Yí.

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Ya pasó a compartirles la reiteración del estado del tiempo. Contamos con 10,6 grados de temperatura al momento. Vientos que oscilan entre los 26 y 44 kilómetros en la hora. Presión atmosférica 1022 hectopascales. 53% el índice de la humedad, 15 kilómetros de visibilidad. Un pronóstico para esta tarde de noche de disminución de nubosidad, probables chaparrones y nieblinas. Temperatura máxima que incrementa hacia los 13 grados para el día de hoy.

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2: Títulos de las 13 horas.
3: El presidente de la República, Yamandú Orsi, mantiene reuniones en Nueva York a la espera de su disertación en la Asamblea General de la ONU el próximo día jueves. Hoy participará de una cena organizada por el Concilio de las Américas a las 19 horas.
2: Esperan que sea una jornada clave en el marco de la negociación para destrabar hoy el conflicto en el puerto de Montevideo.
3: Terminal Cuenca del Plata, el Sindicato Único de Trabajadores Portuarios y el Ministerio de Trabajo están reunidos con el objetivo de encauzar las tratativas por el convenio colectivo.
2: La Suprema Corte de Justicia falló a favor de las familias menonitas en el conflicto con la NEP por la libertad de enseñanza.
3: El abogado Daniel Torres lo calificó como un fallo histórico en tercera instancia de gran riqueza jurídica y muy novedoso tras casi 3 años de proceso.
2: La policía investiga si una sucursal de cobranza vinculada a la esposa del director de la ANP, Jorge Gandini, utilizada para lavar dinero en el marco de la operación Trazador, que incautó más de 260 kilogramos de drogas, armas y dinero en Brazo Oriental.
3: Por esta causa ya fue condenado a 2 años y medio de prisión Pablo Leiva, asesor de un edil del Partido Nacional, por lavado de activos y tráfico de municiones.
2: Gandini fijó para hoy una conferencia de prensa a las 15 para pronunciarse de forma oficial.
3: En tanto, el Frente Amplio anunció que analizará medidas para reforzar los controles sobre el financiamiento político.
2: El senador blanco Sebastián da Silva realizó un pedido de informes a la Cancillería y al Ministerio de Ganadería para conocer las razones por las que Uruguay evalúa ceder a Brasil y Australia el remanente de su cuota de carne bovina con China.
3: Investigan la muerte de un niño por un disparo con un rifle de aire comprimido en Tranqueras, departamento de Rivera.
2: La hipótesis que se maneja es que el hecho habría ocurrido de manera accidental, aunque esa versión deberá ser confirmada por las autoridades que investigan este caso.
3: La policía de Canelones investiga el asesinato de un hombre de 31 años en la localidad de Toledo. La víctima, con antecedentes penales, recibió múltiples disparos.
2: Prefectura busca un hombre desaparecido tras el vuelco de una embarcación en el río Yi.
3: Los apicultores recomiendan la toma de antialérgicos a quienes trabajen en el campo cerca de ovejas, de abejas debí decir, luego que un hombre de 71 años falleciera tras ser atacado por un enjambre en Soriano.
2: Según indicaron, las abejas suelen mostrarse más agresivas en esta época del año.
3: Comienza hoy la primavera astronómica bajo la influencia del fenómeno de El Niño.
2: A las 21:05 se produce el equinoccio que da inicio formal a la primavera astronómica en el hemisferio sur. La nueva estación tendrá una duración de 89 días, 20 horas y 45 minutos, indicó a Radio Monte Carlo y Cori el meteorólogo José Serra.
3: En el deporte, el atleta Santiago Catrofe ganó hoy la medalla de oro en los 10.000 metros de los Juegos Odesur.
2: El uruguayo se impuso con un tiempo de 28:16.79, récord a nivel sudamericano y mejor marca personal.
3: Federico Valverde estará fuera de las canchas entre 8 y 12 semanas luego que su club, el Real Madrid, confirmara que sufrió un esguince de tobillo grado 3 durante el partido con Atlético.
2: La unidad disciplinaria de la Conmebol citó a declarar al futbolista Santiago Arias, uruguayo, que defiende a Cienciano de Cusco por sus dichos sobre City Torque luego de la eliminación de la Copa Sudamericana.
3: El mediocampista de 31 años aseguró, aunque luego se retractó, que el presidente de City Torque andaba ofreciendo plata para que se hicieran expulsar los jugadores del equipo peruano.
2: El Deportivo LSM de Luis Suárez y Leo Messi cesó a su entrenador Rafael Cánovas debido a los malos resultados que viene teniendo en el torneo de la Divisional D.
3: Olimpia buscará cerrar hoy su llave de semifinales ante Verde y Rojo en la cúpula de Colón. El equipo de las Alas Rojas está 2-0 arriba y una victoria más le dará la clasificación a la final y el ascenso.
2: Del exterior, el presidente Lula afirmó esta mañana durante su discurso en la apertura de la Asamblea General de Naciones Unidas que Brasil no cabe en el patio trasero de nadie.
3: El sentimiento que me embarga hoy es de indignación. La ONU está fallando en una de sus misiones más importantes, librar a la humanidad del flagelo de la guerra, declaró el mandatario.
2: Posteriormente, Donald Trump abrió su intervención en la Asamblea General de la ONU, destacando la fortaleza económica y militar de su país.
3: Repasamos los datos del tiempo. Este mediodía está frío en Montevideo, 10 grados, la temperatura, el cielo nuboso.
2: Los vientos rotan del suroeste a 24 kilómetros.
3: La presión a nivel del mar.

0: 1023, decimal 5.
1: Humedad 61%.
0: Visibilidad 15 kilómetros.
1: El resto del día nuboso y cubierto, bajas temperaturas, 11 la máxima para el área metropolitana. Para el norte se esperan 16 grados.
0: A esta hora en Artigas tenemos cielo parcialmente nublado, 14 grados con 2 la temperatura. En 33, cielo algo nuboso, 11 grados con 6. Flores, 9 grados con 3, cielo parcialmente nublado. Y en Maldonado, 10 grados con 6 la temperatura, cielo algo nuboso.
1: La policía de Canelones está investigando el homicidio de un hombre de 31 años en la localidad de Toledo.
0: El hecho ocurrió anoche en las inmediaciones de Hugo Méndez y Palmitas.
1: Una primera indagatoria, la víctima arribó a su domicilio cuando de un vehículo efectuaron varios disparos con armas de fuego hacia su persona.
0: El hombre, que cuenta con antecedentes penales, fue trasladado por particulares a un centro asistencial de la zona y posteriormente derivado al Hospital Pasteur, donde se le ingresó con múltiples heridas de arma de fuego.
1: En las primeras horas de la jornada de hoy, autoridades médicas informaron de la muerte de este sujeto.
0: La fiscalía dispuso el relevamiento de cámaras de videovigilancia, la toma de declaraciones a testigos y la derivación del caso al Departamento de Homicidios para continuar con las actuaciones que permitan identificar a los responsables.
1: La Suprema Corte de Justicia falló a favor de las familias menonitas en el conflicto con la ANEP por la libertad de enseñanza.
0: El abogado Daniel Torres lo calificó como un fallo histórico en tercera instancia de gran riqueza jurídica y muy novedoso tras casi 3 años de proceso.
1: La corporación rechazó por mayoría el recurso presentado por la ANEP, dejando firme la sentencia que respalda la modalidad educativa elegida por una familia de la comunidad menonita radicada en Florida.
0: Torres aclaró que la causa se dividió en 2 expedientes paralelos, mientras que la resolución actual deja firme la situación de las niñas de nacionalidad uruguaya. Aún resta resolver un segundo caso correspondiente a los niños de origen norteamericano que integran la misma comunidad educativa en Florida.
2: En lugar, el fallo tuvo muy buena recepción de parte de las familias, que luego de casi 3 años de insistencia, bueno, tuvo este fallo, que es muy rico desde el punto de vista jurídico, es muy, muy novedoso, y bueno, es el primer fallo, es histórico, que se resuelve en tercera instancia. A ver, sí, una precisión, acá hay 2 expedientes que corren casi por el mismo camino, pero que tienen particularidades. Acá lo que se resolvió es respecto de las niñas uruguayas, que integran la comunidad menonita y que estudian bajo esta modalidad educativa, pero bueno, resta aún resolver el caso respecto de los niños norteamericanos que también estudian bajo esta modalidad educativa. Pero bueno, el fallo un poco ratifica lo que venimos sosteniendo hace 3 años, que lo establece el artículo 68 de la Constitución de la República y diversos tratados internacionales, que es la libertad de educación, la libertad educativa, que tienen los padres de elegir para sus hijos los maestros e instituciones que ellos deseen. Entonces, medularmente en eso se basa la sentencia, es una sentencia muy extensa, muy profunda y que hace un exquisito análisis jurídico respecto de esta libertad que tienen los padres, como les comentaba, de elegir la modalidad educativa que ellos deseen, y que el Estado en este aspecto no puede incidir o no puede imponerle la obligación de elegir la modalidad educativa que dependa, digamos, del poder público, de la órbita estatal.
1: Es decir, que las niñas tienen la formación entonces presencial en un centro de la comunidad.
2: Exacto, los niños no solamente reciben la educación con profesores certificados en la propia comunidad, sino que también están escolarizados en una escuela sombrilla en Estados Unidos, lo cual no solamente les permite, logramos probar de forma palpable, objetiva, muy clara, que reciben educación presencial en la comunidad, sino que también reciben educación a distancia, lo cual le permite certificar y validar los conocimientos. Por eso es que, particularmente en este caso que se resolvió, el otro todavía está pendiente de resolución, las niñas, efectivamente reciben educación que va acreditado y está, como les comentaba, avalado en la Constitución de la República y múltiples tratados internacionales.
1: Abogado de la comunidad menonita en Florida, Daniel Torres.
0: 10 minutos están pasando de las 13 horas. Apicultores recomiendan la toma de antialérgicos a quienes trabajan en el campo cerca de abejas, luego del desenlace fatal de un hombre de 71 años que fue atacado por un enjambre en el departamento de Soriano.
1: Según indicaron, las abejas suelen mostrarse más agresivas en esta época del año.
0: Vamos a ampliar la información con el colega Aníbal Silva.
3: Un desenlace fatal tuvo el ataque de abejas a un productor rural de la zona de Parada Suárez en el departamento de Soriano. Un hombre de 71 años murió en la zona de Parada Suárez, a pocos kilómetros de José Enrique Rodó, en el departamento de Soriano, tras ser atacado por un enjambre de abejas. La víctima estaba realizando tareas de campo en su casa, en esta zona, cuando por causa que se intentan establecer fue atacado y picado por 50 abejas. Si bien en primera instancia logró llamar a su esposa y fue trasladado a la policlínica de Rodó, los médicos constataron su fallecimiento. Según dijo el productor apícola, causa de aquí del departamento de Soriano, con la llegada de la primavera las abejas están en plena recolección de polen por la gran cantidad de hectáreas de cultivo de colza que hay en esta zona del país. Por lo tanto, hay que tener precauciones. Se recomienda a las personas que trabajan en el campo o en zonas de mucha floración poder tomar antialérgicos para prevenir. La situación ha sido trágica, reitero. Un conocido vecino de Parada Suárez, de 71 años, falleció atacado por este enjambre de abejas. Este fue un informe de Aníbal Silva, de Perfiles UY Multimedio, para Radio Monte Carlo.
1: Gracias, muy amable Aníbal. Nos vamos ahora desde Soriano hasta el norte del país porque continúa la investigación sobre la muerte de un niño de 9 años en Tranqueras Rivera, luego de recibir un disparo con un rifle de aire comprimido.
0: La información primaria indica que se habría tratado de un accidente entre adolescentes que manipulaban el arma.
1: Informa el colega Rubí Obrer de Radio Internacional.
4: Bien, gracias, compañeros. Un hecho lamentable ha ocurrido en el departamento de Rivera en las últimas horas. Un niño de 9 años. Falleció en la ciudad de Tranqueras tras recibir un impacto de proyectil en el tórax. El trágico hecho ocurrió en las inmediaciones del camino Rincón de Moraes, ubicado a unos 8 kilómetros del área urbana de la localidad. Tras recibir una alerta por un menor herido, personal policial de la seccional tercera concurrió al lugar. La víctima fue trasladada de forma inmediata al sanatorio Casmer en Tranqueras, donde lamentablemente se constató su fallecimiento. De acuerdo con las primeras indagatorias recabadas en la escena, la herida mortal fue provocada en la zona torácica por un disparo efectuado con un rifle de aire comprimido, o sea, una chumbera. Si bien las autoridades policiales y de investigación criminal trabajan intensamente para esclarecer el contexto exacto del hecho, la principal línea de investigación apunta a que se trató de un accidente, mientras el menor se encontraba acompañado por otros adolescentes. La Fiscalía de Turno ordenó la intervención de policías científicas para realizar el reglamento pericial de la escena, incautar el arma involucrada y se dispuso tomar declaración bajo acta a la madre del niño y a los demás menores que estaban presentes en el momento del incidente. Lo que indica el parte policial de esta jornada emitido a tempranas horas es lo siguiente. Menor fallecido. La policía recibe un llamado por un niño herido en jurisdicción de seccional tercera, camino Rincón de Moraes. Una vez en el lugar, realizan el traslado de la víctima al sanatorio de Casmer de la ciudad de Tranqueras. De acuerdo a declaraciones recabadas, el mismo recibió un disparo efectuado con un rifle de aire comprimido en la zona torácica. Enterada la fiscal, dispuso que se derive a investigación científica al lugar, acta a la madre del menor, acta a los menores en presencia de responsables, coordinar forense, incautar el arma y periciar si no fue alterada. De surgir novedades, volver a enterar. Esto es lo que indica el parte policial. En las próximas horas se dará a conocer mayor información sobre este hecho. Desde la ciudad de Rivera, informó Rubio Obrer.
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0: 16 minutos están pasando de las 13 horas. La policía de Maldonado trabaja en dar con los responsables de un robo a un comercio del rubro gastronómico, cuyas instalaciones fueron rapiñadas dos veces en dos días esta semana.
1: El comercio ubicado en el Balneario de Buenos Aires cerró sus puertas por tiempo indefinido a razón de estos hechos y acusa un total de 15 asaltos desde su apertura en el 2005.
0: El jefe de policía de Maldonado, Víctor Treza, no confirmó la cifra total de robos como señalan los propietarios del local, pero sí informó a Radio Monte Carlo y Cori de la creación de una subcomisaría en el balneario porque la zona ha crecido de forma exponencial.
11: Hubo en primera instancia un robo de caños de cobre y un equipo de refrigeración, lo que le trajo como perjuicio al damnificado también que la mercadería que tenía en la cámara se perdiera, ¿no? Ahí nosotros iniciamos una investigación, no solo con la comisaría, sino con el grupo de investigaciones, que todavía no tenemos cierto porque hay una carencia de cámaras de videovigilancia, las cámaras del local tampoco captaron porque en esa zona no tenían registro, pero venimos trabajando y a posterior después denunció el hurto también, sí, una vía eléctrica con lámparas, que fue el segundo hurto. En ese sentido nosotros tomamos carta en el asunto, nos duele que un comerciante sufra esos perjuicios que no es lo habitual, ¿no? Y después nosotros vimos una nota que él decía que 40, 50 personas en el balneario habían sido víctimas de hurto, no que se habían comunicado con él. Nosotros decimos a los vecinos que hagan las denuncias, porque de los registros no surgen a veces las denuncias. Sí hay una carencia y lo tenemos asumido y estamos trabajando con el intendente municipal para la creación de la subcomisaría del balneario Buenos Aires, porque no hay una presencia efectiva y la zona ha crecido exponencialmente. Lo más cerca que tiene la población de Bañero Buenos Aires es la comisaría La Barra, o si no, José Ignacio, está a muchos kilómetros. En ese sentido, ayer mismo el intendente me confirmó que se van a comenzar ya la adjudicación de la obra de la subcomisaría para tener una presencia permanente. Nosotros hacemos a través de operativos de intervención, no solo de saturación, sino de intervención, y hemos hecho mucha intervención con la Brigada de Narcóticos y el Grupo de Investigaciones.
0: La palabra del jefe de policía de Maldonado, Víctor Treza.
1: Vamos hasta Buenos Aires ahora, nos está convocando nuestro corresponsal Claudio Cardoso. Adelante, buenas tardes.
12: Muchas gracias, buenas tardes. 13 grados la temperatura en la ciudad de Buenos Aires. En Casa Rosada se reúne la denominada Mesa Chica con Karina Milei, la secretaria general de la presidencia, al frente de ella. Recordemos que en los últimos días hubo cortocircuitos, fundamentalmente entre Patricia Bullrich, que hoy está presente, con el ministro de Economía, Luis Caputo, que se encuentra en los Estados Unidos, pero fundamentalmente con Santilli, el jefe de gabinete, quien había mencionado el pasado fin de semana que Patricia Bullrich en la última mesa política del martes pasado se había ido antes y por lo tanto no había escuchado cuando se habló del presupuesto y de la quita de fondos para el área de discapacidad. Patricia Bullrich, la titular del bloque de senadores de La Libertad Avanza, ayer dijo que Santilli era un mentiroso. Y hoy entonces están cara a cara, frente a frente, y veremos qué sale de esta mesa política, donde se tiene que discutir ese proyecto de presupuesto 2027 para ver si hay una reconsideración con relación a los fondos destinados para el área de discapacidad, y también ver el tema de la reforma electoral. En el mientras tanto, el presidente argentino Javier Milei ya se encuentra en Nueva York. Por la mañana tuvo un encuentro con autoridades eclesiásticas, fundamentalmente de la parte de la comunidad judía, quienes le entregaron un obsequio a Javier Milei, una especie de premiación por estar permanentemente junto a la comunidad, más allá de que brinde en horas de la tarde una charla. Pero antes de esa charla, se vendría un encuentro que no había sido tenido en cuenta hasta el día de ayer por la noche como una posibilidad latente entre Milei y Trump. Me refiero a esta organización que ha montado el presidente norteamericano y tiene que ver con el escudo de las Américas, esta creación de Trump para enfrentar a los cárteles regionales de la droga asociados a Irán y China. Y en ese contexto se encontrarían Milei y Trump y hablarían, de acuerdo a lo que manifiestan algunos voceros de prensa del gobierno de Milei, sería el lugar ideal para que se produzca ese encuentro y también poder hablar fundamentalmente del tema Malvinas. Sería una especie de avance en esto que pretende la Argentina, porque ya en las próximas horas Milei va a hacer su exposición ante la Asamblea de las Naciones Unidas y seguramente el eje del discurso va a ser el de Malvinas. Desde Buenos Aires informó Claudio Cardoso, corresponsal de Radio Monte Carlo en la Argentina.
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5: Martín Olaverri, buenas tardes.
6: Buenas tardes, el gusto de saludarlos a esta hora para actualizar la información vinculada a la actividad de los agronegocios. Ayer se conoció la noticia, la propuesta de Uruguay a Brasil de otorgarle un excedente de cuota de China. Recordemos que China cuotificó las importaciones de carne, a Brasil le dio 1.100.000 toneladas de carne. Brasil habitualmente estaba exportando 1.500.000, 1.600.000 toneladas aproximadamente, entre 1.500.000 y 1.600.000 toneladas. Quedó con 1.100.000 toneladas. Por fuera de esto, Brasil tiene que pagar un arancel del 55%. Ya Brasil completó esta cuota. Uruguay logró en China una cuota de 325.000 toneladas, muy por encima de lo que exporta habitualmente Uruguay a China, que ha estado en el entorno de las 200.000 toneladas. ¿Qué surgió? Bueno, la posibilidad de que Uruguay le ceda cuota a Brasil de este excedente que le va a quedar, o también que se la ceda a Australia, tema que surgió ayer en Estados Unidos y que está generando mucha repercusión en el sector privado. Productores e industria frigorífica, por lo que trasciende hasta ahora, no están de acuerdo con esto. Entienden que no sería bueno que Uruguay ceda una cuota que tiene con China a un tercero. Pero ¿cómo se ve desde el punto de vista de las relaciones internacionales? Conversábamos sobre este tema con el doctor Ignacio Bartesaghi, especialista en relaciones internacionales.
7: Bueno, lo veo con preocupación, especialmente por cómo nos enteramos, ¿no? Esta es una comunicación del presidente Lula y nos enteramos por prensa internacional sin tener claridad en el marco de qué negociación se está llevando a cabo esta posible concesión de parte de la cuota que tiene Uruguay de acceso a China por no cumplirla, ¿no? Que es algo, además, Martín, que sabíamos ya desde el vamos que no se iba a cumplir, pero esa cuota sí estaba concedida para el 2026 en 324.000 toneladas, que además empieza a aumentar el año que viene y el siguiente año también. Entonces, llama la atención de por qué en este momento se le otorga esta concesión, porque es un antecedente muy negativo, mucho más cuando esta cuota fue concedida en el marco de una investigación de salvaguardia que pretende restringir la exportación de Brasil a China, que tenía un muy buen crecimiento. Es una decisión de política comercial de China que ahora Uruguay, a través de esta porción de cuota que no estaría cumpliendo en 2026, le da esta posibilidad a Brasil, sin una contrapartida clara, sin explicaciones respecto al asunto y marcando un antecedente que en comercio internacional es muy negativo o podría serlo.
6: Escuchábamos al doctor Ignacio Bartesaghi, especialista en relaciones internacionales. Para Informativo Cori y Radio Monte Carlo, informó Martín Olaverri.
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5: Corresponsal en Argentina Claudio Cardoso.
8: Servicios Internacionales Agencia TPA.
5: Operador Hernán Devoto.
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1: Pero muy buenas tardes, querida audiencia, Radio Sarandí del G. Damos comienzo así a este programa, El Sembrando las Semillas de la Iglesia Herencia de Dios, de la ciudad de Sarandí del G, República Oriental del Uruguay, a través de las ondas de Radio Sarandí del G, 1550 AM del dial para todo el centro del país, desde aquí, para todo el mundo, a través de radio online, www.radiosarandidelg.com.uy, o a través de la página de Facebook Herencia. Es una bendición para nosotros en este martes 22 de septiembre ya, con una nueva estación, ¿verdad? El poder estar compartiendo la palabra de Dios junto con todos ustedes. Que Dios los bendiga en grande. No estoy solo en esta tarde, estoy como cada martes, con la compañía de mi esposa, la pastora Sandra. Buenas tardes.
2: Amén, gloria a Dios. ¿Cómo están mis hermanos? Gloria a Dios. Como ha dicho el pastor, un día lindo. Estamos en la primavera, gloria a Dios, los pajaritos cantan, y el pasto reverdece. Bueno, así tenemos que estar nosotros, reverdecidos con el Espíritu Santo, el amor de Dios que nos trae cada día, cuando el pastor trae una palabra hermosa para nosotros alimentarnos cada día, y que el Señor nos llene, gloria a Dios. Así tenemos que ser, alimentarnos con la palabra del Señor. Y no te olvides que las puertas de nuestro templo están abiertas para aquellos que quieran venir a congregarse, gloria a Dios, las puertas están abiertas. Así que no tengas miedo, no demores en venir, porque ya nos queda poco tiempo. Así que bueno, mi hermana, mi hermano querido, Dios quiere conocerte, Dios quiere amarte, como así también nosotros. Gloria a Dios.
1: Gloria a Dios, qué gran verdad, ¿verdad? Pastora, gloria a Dios. Queda poco tiempo. Y muchos sí. Sé que a gloria veces a Dios. No nos damos cuenta de que eso es lo que está pasando, y dejamos pasar el tiempo, ¿verdad?
2: Gloria a Dios.
1: Y tenemos un rema para compartir con todos ustedes, un título, y les decimos: si cambiamos nosotros, veremos cambios. Muchas veces queremos ver cambios, pero nosotros no queremos cambiar. Entonces, hay cosas que son prácticamente imposibles. Pero tenemos en nuestras actividades aquí en la ciudad de Sarandí allí, y reitero, la ciudad de Sarandí allí, departamento de Durazno, República Oriental del Uruguay. Me contaba el apóstol el otro día que buscaba en Google Sarandí allí y no le aparecía. Así que vamos a reiterar, sí, hasta que Sarandí allí no solamente salga en Google, sino esté en la IA también, y donde quiera, en todas las plataformas, que esté la ciudad de Sarandí allí, ciudad de avivamiento.
2: Gloria a Dios.
1: Los días viernes tenemos monta oración, 15 horas en Sosa Onda de Tesersum, en la cual están todos, pero todos invitados, donde compartimos un pequeño mensaje. Siempre lo importante es la palabra de Dios.
2: Amén.
1: Y después nos unimos a orar, a pedirle a Dios, ¿verdad?
2: Gloria a Dios.
1: O agradecerle.
2: Así sí, que, bueno,
1: todos los días viernes 15 horas, entonces monta oración, y todos los días domingos 15 horas le rendimos culto a Dios. Este sábado próximo pasado estuvimos en la localidad de Las Palmas, un culto tremendo para la gloria de Dios. Qué lindo, porque personas que llegaron con dolor, con preocupación, salieron saltando.
2: Gloria a Dios, estoy sana en el nombre de Jesús.
1: Sana, y salieron danzando.
2: Gloria,
1: o sea, los dolores se los llevó el Señor, ¿eh?
2: Gloria.
1: Eso ocurrió en Las Palmas, y aquí en Sarandí allí tuvimos una reunión tremenda.
2: Amén.
1: Con la visita del apóstol que se vino de Buenos Aires.
2: Gloria a Dios.
1: Por ruta, ¿verdad? Fui a Montevideo, de Montevideo fui a Durazno, y de Durazno vino para Sarandí allí, o sea,
2: gloria,
1: que hizo
2: Dios,
1: un montón, pero un montón de kilómetros para estar aquí compartiendo con todos nosotros. Recién tuvimos una comunicación, dice que viajaron ayer todo el día, él salió en la mañana de acá, y bueno, que ahora tenían una gran gira también en Argentina, ¿verdad? Donde el apóstol que no pudo venir acá de Brasil, va a estar allá en Argentina, no pudo venir porque tenía unas cosas que hacer en Montevideo. La señora, que es la traductora, dice, no me van a entender nada. Pero nos invitó, de todas maneras, nos invitó a que estuviéramos en San Paulo, Brasil, dentro de poco tiempo, y bueno, estamos viendo esas posibilidades. Amén. También la gente linda de Buenos Aires, Argentina, también nos abrió las puertas, y la gente linda de Chile también por allí, gloria, y otras tantas naciones, pero esto fue lo reciente, ¿verdad?, para la gloria de Dios. Pero tenemos un rema, un tema para esta tarde, para todo Uruguay y donde quiera que tú te encuentres. Si cambiamos nosotros, veremos cambios. Reitero, los días domingos nos rendimos culto a Dios a las 15 horas, donde te invitamos y te animamos, sin importar tu denominación, sin importar tu creencia, estamos aquí para bendecirte. Y si sos un ministro o una ministra de Dios, bueno, gloria a Dios, si podemos bendecirte, vos podés bendecir a muchos más.
2: Gloria, ¿verdad?, a Dios.
1: Y esa es la intención, la visión nuestra, que muchos podamos cambiar para presentar un camino nuevo a otras personas, incluyendo nuestros seres queridos, ¿verdad?, nuestras generaciones, ¿verdad?, y tratar que en nuestro país, haga un cambio para bien. Dice la Biblia que vamos a compartir con ustedes a través de la Biblia, ¿verdad?, de lo que dice la Biblia, cómo podemos cambiar, qué tenemos que hacer, y el rema que yo le puse, o el tema de esta tarde, es: si cambiamos nosotros, veremos cambios. Amén. Muchas veces vemos personas, inclusive cristianos, ¿verdad?, que quieren cambio, pero que no quieren cambiar. Entonces hay cosas que son imposibles. Es como que usted tenga una casa y la quiera pintar y no haga nada para pintarla. No se va a pintar. Es así de sencillo. La persona que quiere cambio tiene que empezar primero por querer cambiar. Porque si no, no hay posibilidad de que cosas ocurran, ¿verdad? Así que la invitación es para eso, para que, bueno, si usted quiere un cambio, comience por intentar cambiar.
2: Amén.
1: Es la forma de que ocurran cosas, reitero. Dice la Biblia en Romanos 12:2, dice: no os conforméis a este siglo, sino transformaos por medio de la renovación de vuestro entendimiento, para que comprobéis cuál sea la buena voluntad de Dios, agradable y perfecta. Romanos nos enseña que para que haya cambio nosotros tenemos que buscar una transformación mediante que la renovación del entendimiento. O sea, que el primer cambio tiene que estar en la mentalidad, en las decisiones, en el querer hacerlo.
2: Amén.
1: No puede ocurrir cambio si uno no los intenta hacer. Nadie va a cambiar por obligación, uno cambia por decisión propia, ¿verdad? Y Romano nos instruye a eso, que tenemos que tener nosotros no conformarnos a esto que estamos viviendo, sino que tenemos que tener una renovación en nuestro entendimiento, en nuestra manera de pensar. Usted tiene que autonalizarse, ¿cómo quiero yo vivir? Porque la mayoría está viviendo como quiere vivir, ¿verdad? Y resulta que ahora quieren una nueva oportunidad quizás en su vida, pero no quiere cambiar, no quiere soltar cosas. Entonces, ¿cómo ocurrirían esas cosas? ¿Cómo ocurriría un cambio, por ejemplo, en nuestra ciudad, en el departamento o en el país, con tantas cosas, tanta llenura de malas noticias que tenemos todos los días, y que usted no sabe si le va a tocar a usted mañana o no le va a tocar, y cuando le toque a usted y de repente y sea drásticamente, ¿verdad?, algo que lo saque de este entorno, de la tierra, usted no va a tener posibilidad de buscar la salvación, o no va a ir, si no busco a Cristo, si no puedo cambiar en su interior, a través de la fe se va a ir para el infierno, y de la tierra se va a ir sin pena y sin gloria, ¿verdad? Así que el cambio tiene que estar en el interior de cada uno de nosotros. Por eso es bueno que nosotros aprendamos a pensar, ¿cómo estoy viviendo? ¿Cómo quiero vivir? Y soñar en grande, ¿verdad? ¿Cómo me gustaría vivir? No venga con pensamientos de holgazanería ni cosas de esas, no, eso no anda. Busque vivir una vida en plenitud, como dice la Biblia, ¿verdad? Porque Dios nos marcó, o nos escribió, o nos dejó allí un manual de cómo nosotros podemos vivir con la aceptación en Dios a través de de ese manual que Él dejó.
2: Amén.
1: Por eso que vemos tanto caos y tantas cosas feas, ¿verdad? Todos los días, y si está ciego, las oye, ¿verdad? Las escucha. O sea que no es una cuestión de que, mira, no, a mí no me pasa. Claro, es contigo, es conmigo, es con tu familia, es con la mía. Si buscamos cambiar nuestra manera de pensar, si aprendemos a perdonar, si nos damos cuenta de que lo pasado no lo vamos a poder cambiar. ¿Cuántas personas están viviendo una vida terrible porque tienen una cosa ahí adentro, ¿verdad? Un rencor y no lo quieren soltar. Por ejemplo, ¿verdad? ¿Por qué vivir de esa manera? Busquemos tener un cambio en nosotros para después ver un cambio en el exterior. Segunda de Corintios 5, 17 dice lo siguiente: de modo que si alguno está en Cristo, nueva criatura es. Las cosas viejas pasaron. He aquí, todas son hechas nuevas. O sea que si buscamos a través de la fe en Cristo Jesús, si usted ha buscado cambios en este tiempo y no ha podido cambiar, capaz que no buscó a través de la fe. Porque la fe es lo que lo lleva a la persona el poder cambiar.
2: Amén.
1: Sin fe es imposible cambiar. Es más, la Biblia dice que es imposible agradar a Dios. Y si no agradamos a Dios, ¿cómo cambiaríamos? ¿Verdad? Entonces dice, de modo que si alguno está en Cristo, si usted ya buscó cambiar, ya se decidió decir, bueno, yo voy a empezar a cambiar, pero el cambio tiene que estar en usted. Nadie lo va a cambiar. Nadie lo puede cambiar si no es su propia decisión. Y yo voy a insistir en esta tarde con el cambio personal. Hemos visto y vamos aprendiendo a través de los tiempos, ¿verdad? Cómo a veces no es suficiente simplemente predicar en una reunión, porque muchas veces las personas no buscan, ¿verdad? La base en la palabra de Dios. Si vos buscan una oración o algo sobrenatural que descienda o que lo ayude a cambiar, pero no quieren cambiar de edad. Hemos visto personas que han años hace que están y que han aceptado a Cristo y que aparentemente tienen fe, pero después usted ve que las decisiones y la forma de vivir no tienen fe en nada, pero en nada, ¿verdad? Tiene una vida alocada, quejándose de todo y todo está mal, y lo bueno a veces es la misma, se cree que la persona es la misma, la única que está bien y resulta que es la que está más mal, ¿verdad? Porque sus ojos reflejan su forma de vivir. Entonces nos damos cuenta que a veces eso no alcanza, por eso que estamos insistiendo a través del Sembrando de Hace Mil, de Nuevo Tiempo y de todas las plataformas que podemos nosotros tener al alcance para poder enseñar, ¿verdad?
2: Sí,
1: es sencillo, si a usted no le gusta enseñanza, cambie el dial, apague la radio o no me mire. Pero si usted quiere cambiar, ¿verdad? Es libre albedrío. Piense usted, analícese, autoanalícese. No trate de mirar en los otros el error de los demás, porque no va a haber un cambio. Con quejarnos no va a haber un cambio. Nosotros todavía hablamos con gente aquí de la ciudad y dice, esto es imposible que alguien lo pueda cambiar. Pero ¿cómo lo digo? Si nosotros no intentamos, ¿quién lo va a cambiar?
2: Amén.
1: Y si usted no intenta movilizarse, usted piensa que va a ganar un sueldo si usted no trabaja. No, dice, bueno, entonces tiene que cambiar usted primero. Para que después pueda haber los cambios, ¿verdad?
2: Sí,
1: su familia. ¿Quién le va a marcar el camino para cambiar a su familia? A sus hijos, a su esposa, en fin. Y es usted mismo, dando el ejemplo, provocando que la vida sea otra cosa. La Biblia dice que si estamos en Cristo, somos nuevas criaturas. Mira qué tremendo. Dios nos da la posibilidad a través de la fe en Jesucristo de ser personas nuevas, aunque tengamos los años que tengamos, ¿verdad? Hemos visto personas de repente que sufren de determinada patología y que los médicos no se la encuentran, ¿verdad? Y de repente vienen un par de veces creyendo que uno tiene la varita mágica para poder cambiar. Y dicen, no, es que yo no veo un cambio en mí. Es que si no buscas un cambio en ti, ¿cómo lo vas a ver?
2: Amén.
1: Si el cambio comienza en el interior para después verlo en el exterior. Primero las cosas se crean de lo que no se ven para después ver lo que ya está creado.
2: Gloria.
1: Pero recuerde esto, amada audiencia. Jao todavía conmigo porque estoy enseñando de esta manera. Yo no me voy a cansar de enseñar de esta manera aquí y a donde quiera que Dios me lleve. En cualquier parte del mundo voy a enseñar de la misma manera. Porque en todos lados hay gente que con el Evangelio cambia de vida y se salva primero del infierno, ¿verdad? O tiene la salvación eterna y cambia la forma de vivir. Nosotros le contamos como testimonio. Es tan lindo vivir a través de la frente de Jesucristo. Cambia totalmente usted. Dejó los vicios, dejó las ataduras que tenía antes, dejó de estar peleando y discutiendo por cosas que, mire, que ni le van ni me vienen, A veces se pelea por política, por fútbol, porque la vecina se vistió así, porque cerró las puertas, y al final usted termina siendo parte de ese barullo que está allí en su entorno. Ahora, cuando usted busca cambiar desde su interior, de la verdad que busca una reforma completa, usted cambia la vida en su totalidad.
2: Gloria a Dios.
1: Nosotros para la gloria de Dios, no nos discutimos, no discutimos con nada, ni con nadie,
2: amén,
1: ¿verdad?
2: Para la gloria de Dios.
1: Creemos, según bases bíblicas, que amén, todas las cosas pueden cambiar. Dice la Biblia, para los que creen todas las cosas son posibles.
2: Gloria a Dios.
1: No tuvimos que traer los hijos a prepo, no tuvimos que elegir las nueras a prepo, no tuvimos que los yernos. No, todo se va dando porque el primer cambio está en ustedes, entonces todos van a seguir ese cambio. Es como la oveja, ¿viste? Por eso la Biblia habla de ovejas y de pastores, ¿no?
2: Amén.
1: Dice que la oveja que reconoce a su pastor sigue la voz, escucha la voz y lo sigue, dice. Gloria, usted es el pastor de su familia o la pastora de su familia, es usted. Nadie va a seguir otros pasos que no sean los suyos, ¿verdad?
2: Amén.
1: Por eso que vemos tantas familias viviendo tan mal, pero busquemos entre todos cambiar. Más allá de las edades, yo reitero, esto no es por edades, es por concepción,
2: Gloria,
1: es por querer, es por saber que sí tenemos otras oportunidades, que no es ese cerramiento que tienen las personas, esto no hay quien lo cambie. No, si usted no lo quiere cambiar, claro, no. Usted no va a cambiar, pero entre pocos podemos hacer muchas cosas, podemos lograr cosas tremendas,
2: si
1: es que nosotros intentamos o decidimos, ¿verdad?, ese cambio en nosotros para verlo reflejado después en nuestro entorno. La Biblia, según las bases bíblicas, dice que si alguno está en Cristo, nueva criatura, o sea que no es el mismo, y si tú no eres el mismo, nos siga trayendo a memoria las cosas que ya pasaron.
2: Amén.
1: Porque ya pasaron.
2: Ya pasaron.
1: Yo no sé si estoy haciendo claro, pero yo creo que sí, tengo
2: amén,
1: el idioma bastante del centro del país, bastante criollo, ¿verdad? Bastante uruguayo, podríamos decir. Hay personas en el mundo que dicen pastor, pero yo soy así, y el pastor significa esto, significa enseñar, significa brindarte la oportunidad a través de la Biblia, a través de la fe, de que podés vivir distinto, de que no tenés que encerrarte solamente así, en esa costumbre, en el cerrarte que las cosas no van a cambiar,
2: Gloria,
1: que los hijos no van a cambiar, que los nietos, ¿quién cambia esta juventud? Si no lo hacemos nosotros, nadie lo va a poder hacer, porque nosotros somos los que tenemos la oportunidad
2: amén,
1: de pensar, de recapacitar. Queremos cambiar el país, queremos cambiar cosas en el país, tenemos que unirnos y querer cambiar primero nosotros, no encerrarnos en nuestra vana manera de pensar. Dice la Biblia en Efesios 4, del 22, en adelante, 4 del 22 en adelante, dice, en cuanto a la pasada manera de vivir, fíjese lo que dice, y esto está escrito hace miles de años, en cuanto a la pasada manera de vivir, dice, despojados del viejo hombre. O sea que a través de Efesios nosotros aprendemos o entendemos que tenemos que dejar la manera vieja de vivir. O sea que esos caprichos, ¿vio? Esas costumbres, ¿no? Porque a mí me enseñaron así, pero ¿y cómo está viviendo? Porque usted dice, a mí me enseñaron así. No, porque yo me acostumbré así. ¿Cómo está viviendo? ¿Cómo tenemos la sociedad? ¿Cómo ve usted que está la ciudad, o el departamento, o el país, o su entorno, o allí donde usted vive? ¿Cómo está? ¿Verdad? Con esa forma de pensar. La Biblia dice y nos enseña a través de Efesios que debemos de despojarnos. Dice que está viciado conforme a los deseos engañosos. Mirá qué tremendo, ¿eh?
2: Gloria a Dios.
1: O sea que nosotros somos los que muchas veces nos hacemos los ciegos para no querer cambiar, ¿verdad? De hace miles de años la Biblia está escrita para que nosotros podamos tener una nueva vida. Claro, yo voy a reiterar esto. A usted nadie lo puede cambiar si usted no decide hacerlo. Nadie.
2: Gloria a Dios.
1: No existe quien lo pueda cambiar a usted si usted no decide hacerlo. La Biblia dice en cuanto a la pasera manera de vivir, despojados del

es hombre, que está viciado conforme a los deseos engañosos. Dice, en el mismo capítulo, versículo 24, o versículo 23, dice, y renovamos en el espíritu de nuestra mente, o sea que nos enseña a dejar la vieja vida, ¿verdad? A renovarnos en la mente, ¿verdad? Intentar renovar la mente de que sí puede, de que con la fe en Jesucristo sí puede, y amén. No le estoy hablando de la religión, le estoy hablando de relación. La religión no cambia nada, sino esto sería una viña, ¿verdad? Si fuera por la religión. Cada vez tenemos más religión, pero cada vez tenemos menos relación. ¿Con qué? Con las bases bíblicas. A veces tenemos mucho menos relación. Y si renovamos en el espíritu de vuestra mente. ¿Viste? No dice que tenés que, si te cambias la ropa, simplemente vos ya vas a renovarte. No, dice en la mente, dice en el interior, en tu interior. No, porque yo me gusta vivir de esta manera. ¿Y cómo estás viviendo? ¿Cómo está tu familia? Por allí, muchos religiosos critican a los pastores, pero usted es el pastor o la pastora de su familia, de sus cosas, es usted. Dice, las ovejas escuchan la voz del pastor y la siguen. Todos van a seguirlo a usted, que es el responsable o la responsable de que ocurran cambios. Y el primero cambio tiene que ser en usted. Amén. Dice, y vestidos del nuevo hombre, dice el mismo Efesios 24, creado según Dios, en la justicia y santidad, dice, de la verdad, ¿verdad? O sea que enseña a nosotros, o nos muestra cómo podríamos nosotros llegar a vivir de una forma distinta. Y no es encaprichándonos, sino renovando, renovando la mente. A veces, nosotros nos damos cuenta que hay gente joven con una mente envejecida, ¿verdad? Pero hay gente grande que ya tiene una mente añeja. Y eso está muy mal, porque aunque usted tenga 80, 90, 100 años, su mente tiene que provocar que se renueve continuamente. Mire, los días, para que usted entienda, los días son renovados continuamente. El día de ayer ya no se va a aparecer nunca más en su vida, nunca más. Ni el de ayer, ni el de anteayer, no. El nuevo, por eso se renueva cada día. El de mañana es nuevo. Amén. Es más nuevo que el de hoy, inclusive. Gloria, ¿verdad? Dios. O sea que hay una renovación continua. ¿Qué tenemos que hacer nosotros como seres humanos? Y buscar arrepentirnos de la vieja, de la mala vida, ¿verdad? Arrepentirnos de nuestra vida pecaminosa. La Biblia dice en justicia, en santidad y en verdad. O sea que nos enseña que hay cosas que aunque nosotros querramos cambiar, no lo vamos a poder hacer, ¿verdad? Si usted... Amén. Sigue mintiendo, por ejemplo, descaradamente, o hablando de uno, de otro. Y yo he visto hermanos a veces en la iglesia, hermanos que se congregan y salen de los templos, sigue hablando de uno y otro. Y yo, esta gente no aprende más. Y después quieren cambio. Eso es tremendo, porque vemos que la gente, que esas personas viven una vida de miseria, miserable, por dentro y por fuera. Pero si nosotros nos arrepentimos de esa vida, dice la renovación de la mente, nos arrepentimos, dice, el reconocer los errores y buscar a Dios, eso es arrepentimiento. Ahora tenemos que tener también una renovación diaria. No es que diga, no, yo hoy, martes, a través de este mensaje, yo voy a buscar renovarme. Está muy bien, llegó la noche, usted sigue haciendo lo mismo, siguió sin cambiar nada, ¿verdad? Y el miércoles lo va a agarrar igual o peor, ¿verdad? Y aproveche este tiempo de nuevos tiempos. Comenzamos la primavera, un tiempo donde todo florece, donde los pájaros cantan, como decíamos, donde parece que hay una alegría por todos lados, las plantas, los árboles, amén, la vegetación, el aire, está todo alegre, menos usted. Y bueno, tiene que buscar una renovación diaria. ¿Qué es una renovación diaria? Permitir que Dios obre en nosotros, obre en usted. ¿Qué Dios va a obrar en usted si no lee la Biblia, si no le busca, si no quiere entender nada? Ningún Dios va a hablar en usted, ¿verdad? No hay cosa posible que pueda hablar usted si usted no se lo permite. La renovación diaria nos lleva a eso, a permitirle que Dios obre en nosotros y el carácter de Cristo en nosotros. El carácter de Cristo no es un carácter de borracho, de todas esas cosas, no. El carácter de Cristo es totalmente diferente a lo que muchos están acostumbrados a ver. Busque, estudie, lea a ver qué hacía Jesús, a ver qué carácter tenía Jesús, por ejemplo, ¿verdad? Y dice que nosotros debemos de reflejar ese carácter, el de Cristo, el del amor, el de la benignidad, el de buscar lo bueno, el de intentar hacer cosas buenas aunque nos equivoquemos, el arrepentirse,
el perdonar, el no vivir de la misma forma, el no tratar de vivir de fracaso en fracaso, sino de victoria en victoria, no vivir con esa

0: enfermedades, que la mayoría son enfermedades del espíritu, del alma, que se ven reflejadas en sus huesos, en sus órganos, en distintas cosas. La Biblia dice que por la llaga de Jesús somos sanados. ¿Y por qué muchos no pueden alcanzar esa sanidad? ¿Por qué la mayor enfermedad está en la mente? ¿Por qué los psicólogos, los psiquiatras de este país están mandando cada vez más gente al Banco de Previsión Social, y el Banco de Previsión Social no tiene plata y te tienen en cuenta que para allá, que para acá, que una cosa y que la otra, y vos seguís buscando una forma vaga de vivir, ¿verdad? Porque querés aferrar a algo que es imposible. Es mucho más lindo si vos decidís, mi amada audiencia, buscar una renovación diaria en ti que otras cosas que te van a llevar a la perdición, porque a muy corto plazo vas a vivir cosas que no, amén, que no te van a gustar. Otra cosa, otro punto importante, dice la inmutabilidad de Dios. ¿Qué es inmutabilidad de Dios? Que la transformación es en el creyente, porque Cristo es inmutable, sigue siendo el mismo. Dice la Biblia, de ayer, de hoy, de siempre. Cristo nunca cambia, Dios nunca cambia. O sea, es inmutable, es incambiable. Él es siempre el mismo. La renovación tiene que estar en nosotros. Por eso dice, la inmutabilidad de Dios, la transformación opera en el creyente. En nosotros, en lo que lo buscamos, ¿viste? Porque Cristo ya está, Cristo no va a cambiar. Amén. Nosotros somos los que tenemos que buscar ese cambio. Bueno, esperando que este corto mensaje o programa sea de bendición para tu vida y que te ayude a pensar. Acordate de esto, si querés cambiar, si querés ver un cambio, primero tienes que cambiar tú. Y que esto te ayude a pensar sobre todas las cosas. A veces no queremos pensar, a veces queremos las cosas fáciles. Y las cosas fáciles generalmente no tienen un buen final. Pero desatamos esta bendición sobre tu vida, que Dios te bendiga grande, que tu mente sea renovada a partir de este tiempo, que tengamos la capacidad de buscar los cambios, y que está en cada uno de nosotros. Si cambiamos nosotros, veremos los cambios. Así que Dios te bendiga grande, nos encontramos el próximo martes con otro programa del Sembrando.
1: Gloria a Dios.
0: Bendiciones.

0: atención. Yo quiero que me presenten a la Chora. Que me presenten a la Chora si vamos a tomar mate un día en la casa. Muchísimas gracias.
1: Gracias. Muchas gracias.
0: Qué bueno.

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Señores oyentes, tengan todos ustedes muy buenas tardes. Vamos ya con el informe, el estado del tiempo, cómo se está presentando esta jornada de 22 de septiembre, hoy siendo martes. Y en especial va entonces el saludo por ser 22 de septiembre a todos los maestros que han elegido esa profesión, que la han abrazado con tanto amor y hoy tienen su día. Así que a todos ellos le hacemos llegar nuestro saludo. Vamos entonces al informe del estado del tiempo. Estamos con una presión atmosférica de 1021 hectopascales, 41% el índice de humedad. La temperatura está en 9 grados con una sensación térmica de 7 grados. Cielo totalmente despejado y se espera para la madrugada la temperatura de 1 grado. Sobre las 21:05 estaría entrando entonces la primavera en esta jornada de hoy. Reiteramos, prácticamente estamos con una jornada invernal y las mismas se estarían dando en forma alternativa los próximos días. Por lo tanto, hay que resguardarse y cuidarse de los fríos.

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Vamos con algunos comunicados del municipio de Sarandí de Yí, con motivo de conmemorarse hoy 22 de septiembre, Día del Maestro. 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

le decimos que se encuentra una cédula a nombre de Leocadia María del Rosario Godoy Olivera. Puede pasar a retirar su cédula aquí a los estudios de Radio Sarandí de allí. También se encuentra una tarjeta del banco que hace 48 horas la dejaron por aquí en los estudios de la emisora. 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
1: Che, Raúl, ¿no has visto?

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Eso sí, muy delicado. Manosearlo, ni le cuento. Se ponía de ojo esterabiao y se le erizaba el pelo, con que tenía bien ganado su apelativo, el malevo. Qué animal capacitado para el trabajo en campo abierto. Había que verlo al mentao trajinando en un rodeo. De ser cristiano, clavao, era doctor ese perro. Yo echar tropilla al corral, le chiflaba entre los dedos, y embretao en el chiflido, me los traiba clean al viento, y era un abrojo prendido a los garrones del trueno. Una vez, bandeando tropa, con mucha agua en el río Negro, caí quebrado de un apretón entre un remolino de cuernos, y me ganó la mollera, la oscuridad y el silencio. Cuando volví a abrir los ojos, cruzaba una nube el cielo. Gemidos y lambetazos llegaban como de lejos. De repente comprendí, medio me senté en el suelo para entregarle las gracias. Hermano, de esta te quedo debiendo, no me haya ni el pan bendito si no me sacas, malevo. Y una inmensa gratitud se me atracó en el garguero. Bueno, la cosa pasó. Yo de entré para el casamiento, hice el horno, la cocina, mi rancho estiró un alero, y en su chúcara clinera charqueó el arroyo y el rezo. A los 2 años gateaba mi gurí sobre un pelego, o andaba por el guardapatio prendido a la cruz del perro. Ah, porque él me le sacó las cosquillas al malevo. Lo habrá tomado por cachorro de su cría el pendenciero. Le soportaba imprudencias, se priestaba para sus juegos, y ande amenazaba a caerse, se le echaba bajo el cuerpo. La cosa fue tan de golpe que hasta me parece cuento. Fue después de un mediodía, como pa' fines de enero. Yo me había echado en el catre para descabezar un sueño. La patrona trajinaba, proseando con el borrego, y un redepente aquel grito como de terror: ¡Rosendo! Y ya me pelé pa'l patio, manoteando un caronero. Ella estaba contra el horno, tartamudeando en silencio. Tenía el guricito alzao,
tembloroso contra el pecho y avanzando agazapado como una fiera. Mi perro enseñaba unos colmillos como puñales. Los pelos se le habían puesto de un modo que costaba conocerlo. Y en la brasa de sus ojos se habían quemado los recuerdos. De un salto me le puse enfrente. Le pegué el grito, ¡Malevo! Le vi soltar una baba. ¡Está rabioso, Rosendo! No te me acerques, hermano. No te me acerques, hermano. Echa para atrás. ¡Echa para atrás! ¡Fuera, perro! De repente me saltó, la diepa un costado el cuerpo y sentí como que la mano le topaba contra el pecho. Y cayó, casi sin ruido, como una jerga en el suelo. Cuando lo miré, los ojos se le habían puesto muy buenos. Como dándome las gracias, se le acortaba el resuello. Se arrastró, lamió mis pies y me brotó un lagrimeo. No tenía para elegir. Hermano, estabas enfermo. Fue por el cachorro, ¿sabes? De no lo hubiera hecho. Meneó la cola una vez, dos veces, y quedó muerto. Por eso es que desde entonces no me gusta tener perro, y cuando voy de a caballo me

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de presentada la ocasión. Hay cantores que protestan con un fervor sin igual. Falta saber si lo sienten o lo cantan nada más. Mucho más dice el ejemplo y hay que saberlo aplicar. A veces me quedo horas escuchando algún cantor de esos que vibran cantando porque sienten el dolor que causa el canto sincero salido del corazón, trozo del alma con notas unidas por la emoción. Siento pena por aquel que canta por un reflejo. Es como el sauce llorón que se mira en el espejo del río que corre lento viendo al sauce como llora. Serán sus notas sonoras muy lindas, pero sin alma. Muy poco vivirá el sauce si lo alejaran del alma.

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Más ponga de manifiesto quién es que tiene razón.

utilice para decir sus verdades. Nunca diga necedades, estudie bien lo que dice. La discusión no la inicie, más bien prefiera cuerpearla. Si está en ella y va a dejarla, que sea en forma decorosa. 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

aquí en El Paso el Río Negro supo ser de mala entraña. Creciendo en toda la juria, más bien era disparada de tropa que andea se punta, voltea, rompe y desgaja. Solo el gauchaje más crudo cayendo apretado, bandeado. Matreros, contrabandistas, templados a pólvora y caña. Pero entonces, prudenciando, porque era gente muy diabla. Mesmo que abrojos prendidos de las clines se azotaban, buscando cortar al sesgo y a favor la correntada. Había en El Paso una virgen de madera y a sus plantas, mozos que al mesmo mandinga le hubieran hecho patancha, venían a hincarse sumiso antes de azotarse al agua. Coronando la cuchilla se divisaba una casa que supo ser pulpería. Tenía la reja embrujada por los ojos de una moza que eran pa' gloria o desgracia, en lucerajo y profundo, lo mismo que noche de ánima. Soberana la pulpera, dicen que por sus miradas se mellaban los facones hasta sacar luces malas. Tuitos le pedían amores y ella ni los animaba ni los llamaba al desprecio pa' que no se le apotraran. Y así siempre los tenía quemados del lado de la marca. Hembra de cuerpo garrido, dorado en puma y con daga, tenía que ser del más toro y el más herido en la entraña. Por eso les dijo un día que el gaucho que atravesara de ida y vuelta la creciente se la iba a llevar en lanca. La noticia como juego se esparramó en las comarcas donde resecas pasiones se convirtieron en brasa. Del fiel de los cuatro rumbos fueron cayendo los taitas. Se apiaban frente a la Virgen del Paso y se arrodillaban con la oración en los labios y la tormenta en el alma. Pero tal vez la tormenta les ahogaba las palabras porque la Virgen seguía como zurda las plegarias y el río sin hiel les iba raleando las esperanzas. Y como al paso venía solo gente desmadrada, sin valimiento en el cielo, sin más razón que sus ansias, ni ley que su real capricho, ni tutor que sus agallas, lo cristianó de los toros un bautismo de guitarra. Así, el paso de los toros vino a nacer a la fama. Encelados por la pulpera y envenenados por la caña, los toros de aquel señuelo sangriento siempre llevaban un duelo en cada mugido y una suerte en cada guampa. Aguaitando las crecientes, todo el invierno ronceaban de la enramada a la reja, de la reja a la enramada, donde tendido el apero por las noches los rodeaban los ojos de las corujas como de velas macabras, con que no fue solo el río culpable de las desgracias, mucho diezmó la creciente del sangrador de las dagas, y el monte se fue poblando de brujos y luces malas. Las más cuentan que salían de alguna tumba olvidada sin un res, ni una vela, ni un ramito de retamas. Hasta que un mozo norteño llegó al trote una mañana. El caballo era de naipe, no traía señal ni marca, y era tordillo sabino, flete ponderao pa'l agua. Naide imagina que yegua pudo parir esa estampa. Sin duda debió ser cría y así lo cuenta la fama de la espuma en que ocasiones florece la correntada. Y el hombre, sin desperdicio de la vincha, a las rodajas. Por los imbra parecía medio cruzado con tacuara. Al abalanzarse el flete, sueltamente lo peinaban de la paleta las hinchas las nazarenas del plata. Cristiano mejor plantao, no se vido en la comarca. Tan nacido era pa'l basto, que algunos lo comparaban con un adorno de tigre sufilao en la badana. Torvo, requemao de ausencia, hondo de vida y de hazaña, ni se apió frente a la Virgen ni miró rumbo a las casas. Pero es fama que la Virgen, mujer al fin, suspiraba cuando azotándose al río lo doblegó en dos topadas y se marchó rumbo al norte con la pulpera en el anca.

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3: A todos en todo el país, muy buenas noches. Estos son nuestros titulares.
4: El presidente de la República, Yamandú Orsi, propone a Uruguay como hub regional confiable para desarrollar, probar y escalar soluciones de inteligencia artificial.
3: El mandatario participó en Nueva York del diálogo presidencial sobre inteligencia artificial, que reunió a jefes de Estado de América Latina y el Caribe, así como a los principales referentes de algunas de las principales empresas tecnológicas del mundo.
4: El gobierno trabaja por estas horas en una propuesta para acercar a las partes en el marco del conflicto en el puerto, lo cual será presentada este día miércoles.
3: Tras no lograr avances en la reunión tripartita de este martes, el Sindicato Único Portuario y Ramas Afines mantiene el paro nacional previsto para este jueves con motivo de una asamblea.
4: El director de la Administración Nacional de Puertos por la oposición, Jorge Gandini, negó un vínculo con el ex asesor de un edil blanco condenado por lavado de dinero.
3: La noticia surgió porque se investiga si el local de cobranzas, que es propiedad de su esposa, se utilizó para blanquear el dinero, lo cual Gandini descartó.
4: El ministro del Interior, Carlos Negro, lamentó la presunta incidencia del dinero narco en estructuras políticas tras la condena a un asesor de un edil nacionalista por narcotráfico.
3: La Suprema Corte de Justicia desestimó un recurso de casación en el caso de los niños menonitas de Florida y avaló la modalidad de educación en casa.
4: Condenaron a 30 años de prisión por femicidio muy especialmente agravado a un hombre que en el año 2024 ató a una mujer, le disparó y luego prendió fuego su hogar en la zona de Maldonado Nuevo.
3: Un niño de 9 años falleció tras recibir un disparo de un rifle de aire comprimido en el tórax.
4: El hecho ocurrió en la ciudad de Tranqueras, departamento de Rivera, mientras estaba acompañado por otros menores de edad cuando presuntamente, de forma accidental, uno de ellos disparó.
3: En el panorama deportivo se destaca que la selección uruguaya de fútbol se prepara de cara a lo que sería su primer amistoso que disputará frente a Japón este día jueves, desde las 7:05 de la mañana, hora uruguaya.
4: Federico Valverde estará fuera de las canchas entre 8 y 12 semanas, luego que su club, el Real Madrid, confirmara que sufrió un esguince de tobillo grado 3 durante el derbi frente al Atlético Madrid.
3: Uruguay llegó este martes a 32 medallas en los Juegos Odesur 2026, gracias al bronce que obtuvieron las cimarronas en hockey, el 17º de la delegación celeste hasta el momento, tras golear a Paraguay.

0: el próximo día jueves en Nueva York con la mandataria encargada de Venezuela, Delcy Rodríguez, y será el primer encuentro entre ambos luego del restablecimiento de las relaciones consulares en un contexto marcado por la urgencia chilena para concretar la expulsión de migrantes de origen venezolano irregulares en el país.
1: El estatal Instituto Costarricense de Electricidad invertirá 300 millones de dólares de financiamiento de la Unión Europea y Francia para modernizar su sistema eléctrico y avanzar así en la transición hacia una mayor generación energética con fuentes renovables.
0: Tiempo frío, cielo nuboso, 7 grados la temperatura en capital.
1: Los vientos que soplan del norte a 2 kilómetros en la hora.
0: Presión atmosférica 1022 hectopascales.
1: Humedad 76%.
0: La visibilidad es de 15 kilómetros.
1: Algunos datos de otras zonas del país.
0: Colonia, cielo cubierto, 11 grados.
1: Durazno, algo nuboso, 7.
0: Maldonado, nuboso, 9.
1: Rivera, cubierto por neblinas, 6.
0: Rocha, cielo cubierto, 8 grados de temperatura.
1: Para la próxima jornada, el Inumet pronostica tiempo frío a fresco con cielo algo nuboso y nuboso, heladas, nieblas y neblinas, al tiempo que recordamos que aunque esté muy frío a esta hora en la capital del país, en minutos nada más a las 21:05 inicia la primavera.
0: Damos inicio al detalle de la información. El presidente de la República, Yamandú Orsi, propone a Uruguay como un hub regional confiable para desarrollar, probar y escalar soluciones de inteligencia artificial.
1: El mandatario participó en Nueva York del diálogo presidencial sobre inteligencia artificial, que reunió a jefes de Estado de América Latina y el Caribe, así como a los referentes de algunas de las principales empresas tecnológicas del mundo.
0: El intercambio estuvo centrado en cómo estas tecnologías pueden contribuir a aumentar la productividad y la competitividad y generar mejores resultados para los ciudadanos en la región.
1: Durante su intervención, Orsi sostuvo que para Uruguay la inteligencia artificial no es solamente una discusión tecnológica, sino una cuestión vinculada al desarrollo, la productividad, la democracia y la autonomía.
0: Señaló que el desafío no consiste en competir para disponer de los modelos de inteligencia artificial más grandes, sino en conseguir que la tecnología sirva para generar prosperidad compartida, inclusión social y oportunidades.
1: Orsi también identificó a la confianza institucional como una de las principales fortalezas de nuestro país frente a la nueva transformación tecnológica.
0: Destacó la estabilidad democrática, la seguridad jurídica, el respeto por el Estado de Derecho, la protección de los derechos de las personas y la continuidad de las reglas de juego.
1: Según explicó, estas condiciones permiten que Uruguay ofrezca previsibilidad a empresas que desarrollan tecnologías críticas y necesiten ambos dónde invertir, proteger datos y trabajar conjuntamente con el Estado, las universidades y el sector privado.
0: El gobierno se comprometió a enviar una propuesta para acercar a las partes en el marco del conflicto portuario.
1: Luego de la reunión tripartita celebrada este martes en el Ministerio de Trabajo, el presidente del sindicato de Terminal Cuenca del Plata, Álvaro Reinaldo, explicó que el intercambio que mantuvieron durante el encuentro e hizo énfasis en la duración del convenio.
0: Agregó que mantienen el paro previsto en todas las terminales marítimas del país para el día jueves, el próximo jueves, cuando se realizará una asamblea tras no avanzar en las negociaciones por el acuerdo salarial.
2: No, acuerdo no, pero creo que todos manifestamos el mismo interés por tratar de resolver el tema lo antes posible. Nadie es ajeno a toda conflictividad que se genera, pero bueno, cada uno poniendo de su parte lo mejor posible, por lo menos las ganas de querer resolverlo. Hoy no pudimos llegar a un acuerdo, seguramente mañana pueda venir alguna propuesta del Ministerio de Trabajo, así que estaremos expectantes, pero de nuestra parte, el mayor interés para tratar de resolver esto.
3: ¿Y en el intercambio qué plantearon ustedes, qué planteó la empresa?
2: En nuestro intercambio, lo mismo que hemos dicho siempre, para un convenio de 5 años es necesario profundizar en los beneficios que va a tener el convenio colectivo, de lo contrario tendríamos que estar hablando de un convenio más corto en el tiempo. Eso no le sirve a la empresa, no lo quiere, ya lo ha manifestado. Bueno, entonces tendremos que abordar un poco más, un esfuerzo más en tratar de mejorar los beneficios para el convenio colectivo para que la empresa pueda tener su convenio de 5 años. Nosotros lo hemos manifestado más de una oportunidad, a un convenio de 3 años estamos dispuestos a firmarlo hoy mismo. Eso no es de recibo para la empresa, sigue insistiendo en un convenio de 5 años, entonces para abordar un convenio de 5 años hay que mejorar los beneficios que está teniendo el borrador de convenio.
3: Usted decía que esperan abrir una propuesta del ministerio, mañana están convocados otra vez.
2: No estamos convocados, pero posiblemente nos van a hacer llegar a través de correo electrónico una propuesta de acercamiento, por lo menos.
3: Hoy de parte del ministerio les dieron a entender que ellos van a tomar una postura de plantear una propuesta para tratar de buscar un consenso, o es un ultimátum de parte del gobierno.
2: No, se dejó ver eso.

0: ver que nuevamente cada uno está bastante cerrado en sus posiciones, la alternativa que hay es una obligación de moverse. Se puede entender que es una obligación, ¿no? A venir una propuesta del ministerio, hay que aceptarla, es sí o no, no tiene matices, ¿no? Entonces creo que por ahí debe venir el tratar de agotar los últimos recursos.
1: ¿Se mantiene el paro el jueves?
0: Por ahora se mantiene la asamblea general con todos los trabajadores, tanto en Montevideo como en Palmira. Veremos cómo se transcurren las próximas horas.
2: Declaraciones del presidente del sindicato del puerto, Álvaro Reinaldo.
3: El Ministerio de Trabajo consultará con otros actores del Poder Ejecutivo para realizar una propuesta en el marco del conflicto en el puerto.
2: La iniciativa será enviada tanto a la empresa como al sindicato, indicó el ministro de Trabajo, Juan Castillo.
3: Valoró el regreso al ámbito tripartito al tiempo que reconoció algunas diferencias sustanciales entre las partes, lo que llevó a agravar las medidas en la terminal marítima.
4: Tal vez la mejor noticia es que hayan comparecido otra vez las partes, volver a recuperar el ámbito tripartito, centrarnos otra vez a discutir sobre las diferencias que manteníamos, porque pocos hablan de los acuerdos que se venía avanzando ya en el marco del convenio colectivo, pero ahí persisten dos o tres diferencias que son sustanciales, a tal punto que eso han agravado las medidas, se han resuelto medidas de conflicto en la actividad portuaria, no solamente en la terminal de contenedores. Entonces, esa valoración política que hicimos en nombre del gobierno, de la preocupación que tenemos, de cómo se acercan las partes y cómo buscamos flexibilizar las posturas iniciales que tenían tanto la empresa como el sindicato, nos permitió tener estas largas horas de discusión, en la cual hay preocupación de recibo de las contrapartes, pero no coincidencias en cómo se podía estar resolviendo. No son coincidentes la demanda de uno o la flexibilidad de una parte con las posibilidades de la otra. Por tanto, eso fue el cierre que acabamos de realizar, diciéndole que vamos a hacer algunas consultas con otros integrantes del Poder Ejecutivo, a los efectos de mañana poder alcanzar una propuesta de acercamiento tanto a la empresa como al sindicato, de manera tal que nos permita mantener el ámbito de discusión y negociación abierta, dejar en suspenso las medidas que se venían realizando para propiciar esta discusión y volver el día viernes a una tripartita donde finalmente ver si allí alcanzamos el consenso.
1: Mañana entonces se convoca a las partes, se presenta esta propuesta por parte del gobierno y ahí se piden esas 48 horas hasta la tripartita.
4: Sí, la idea es que como acá nos levantamos ahora simplemente con el intercambio sin una propuesta concreta, mañana hacerla antes del mediodía y ver qué es lo que ocurre.
2: Los puntos de discordancia tienen que ver con los jornales asegurados y partidas económicas, adelantó Castillo.
3: Agregó que la única manera de resolver un conflicto de esta índole es negociando con las partes y señaló que trabajan en eso.
4: Hace referencia a los tres puntos de discordancia que son jornales asegurados y partidas económicas. Tiene que ver con eso, obviamente que no la puedo hacer público, primero porque está en consulta con el Poder Ejecutivo y segundo porque corresponde que sean los actores mismos ellos que puedan evaluar.
5: ¿La intención del gobierno es que esta propuesta sea una especie de ultimátum para llegar a un acuerdo entre las partes?
4: No, en las relaciones laborales nunca hay ultimátum y cuando vos querés que estás en la última reunión, que no tenés más chance, surge alguna otra iniciativa. De hecho, que acá surgen algunas preocupaciones, algunas valoraciones que se hacen y bueno, tiene que ver eso con la dinámica de la negociación. Surgen propuestas que no es tan fácil como a veces se puede estar viendo afuera. Esto se resolvería de tal manera, los reclamos que comúnmente ustedes escuchan, bueno, tenía que tener mano dura. ¿Qué significa tener mano dura en una negociación? Acá hay diferencias entre una empresa y entre el gremio de los trabajadores, su sindicato. Lo que hay que hacer es propiciar y generar ámbitos de consenso. Son ellos los que tienen que llevar adelante después la tarea, la labor diaria, durante 5 años que duraría el convenio. Así que
5: usted como ministro, ¿cómo reacciona, por ejemplo, cuando se dice que tiene que decretarse la sinceridad o que es insostenible esta postura por lo que dijo la Cámara de Empresariales ayer? Las pérdidas que los transportistas de carga están señalando que están teniendo por día, $1,000,000 señalaron, por ejemplo, por el paro de ayer. Como ministro, ¿cómo reacciona ante los reclamos insistentes sobre que tiene que tomarse otra medida más allá de los servicios mínimos?
4: Trabajando. ¿Cómo resolvemos nosotros? Trabajando. Todos nos ven acá trabajando, ustedes mismos están haciendo la guardia y el aguante de horas de discusión, de negociación. Nosotros no somos jueces. Nosotros lo que somos trabajadores dentro del Ministerio de Trabajo y que propiciamos los ámbitos y hacemos propuestas de acercamiento para que se logre el consenso. No hay otra forma de resolver un conflicto que no sea negociando, no encontramos otra manera.
2: Eran declaraciones del ministro de Trabajo, Juan Castillo.
3: El dirigente del Partido Nacional, Jorge Gandini, negó que Pablo le iba a usar al local de cobranzas de su esposa para blanquear dinero por tráfico de drogas.
2: El actual director de la Administración Nacional de Puertos, por la oposición, señaló que está a entera disposición de fiscalía, al igual que su esposa, las encargadas y los empleados de esa sucursal.
3: Negó conocer a Pablo Leyva, actualmente procesado por lavado de activos en el marco de la operación Trazador.
2: Pablo Leyva era rentado por el edil blanco por la capital, Gonzalo Gómez, de la lista 250 del Partido Nacional, mismo sector que Gandini, en calidad de asesor, y llegó al curul blanco por intermedio de Lucio Leyva, su hijo, quien trabaja en la Junta Departamental de Montevideo.
6: La situación entonces para nosotros es muy molesta, realmente muy molesta, porque se ha dicho que esta persona iba ahí a cambiar dinero, a blanquearlo. No es cierto. Quizás esas facturas tengan que ver con alguna actividad que tiene como destino blanquear dinero, yo no lo sé. Pero ahí lo que se hace es cobrar facturas como la de cualquiera. Dentro del local, que tiene 2 metros por 4, con 4 ventanillas y 6 empleados en turnos de a 6 horas, hay 14 cámaras, 11 de ellas son directamente de la red, centrales, allí se filma, registra y archiva todo. Las otras 3 pertenecen al local. Allí se filma todo movimiento y hasta las manos de los empleados para cuidarlos y protegerlos. Pero también toda cosa que se hace queda registrada, toda, por mucho tiempo. Por lo tanto, nosotros estamos en condiciones de documentar todo lo que estamos diciendo, todo y absolutamente. Lo que se hace y lo que no se hace, allí está registrado. Acaba de pedir mi señora un informe del oficial de cumplimiento de todo este largo tiempo. Porque sabemos que no hay apartamentos, pero tendremos un informe oficial. Quiero decir que no tenemos noticias de ninguna naturaleza de que estemos investigados por la justicia, de ninguna naturaleza. Esto ya tiene varios días. Pero también quiero decir que nos ponemos a entera disposición de la fiscalía, a entera disposición. Me pongo yo, se pone mi esposa, se ponen las empleadas, particularmente la encargada del local, a disposición de la justicia. Me pongo a disposición de la JUTEP.
2: Eran declaraciones del director de la ANP por la oposición, Jorge Gandini.
3: Y ahora una información de último momento que nace desde el Parlamento Nacional, porque la Cámara de Senadores acaba de aprobar la rendición de cuentas.
2: Con 17 votos afirmativos en 29 legisladores presentes, el proyecto de rendición de cuentas llegado de la Cámara de Diputados ya es ley y entrará en vigencia a partir del 1 de enero de 2027, por lo que ahora pasará al Poder Ejecutivo para su promulgación.
3: Recordemos que se aprobó únicamente con votos del Frente Amplio en el Senado, donde la coalición de izquierda tiene mayorías, no así en diputados, donde necesitó 2 votos restantes obtenidos de Cabildo Abierto.
2: En otros temas, el ministro del Interior lamentó la presunta incidencia del dinero narco en estructuras políticas tras la condena a un asesor de un edil nacionalista por narcotráfico.
3: Si bien Carlos Negro declinó realizar alguna declaración política al respecto, reconoció que existe una problemática generada por el lavado de activos que distorsiona el sistema económico.
2: En cuanto a las implicancias políticas que pueda tener la investigación, Negro sostuvo que responda quien tenga que responder.
7: La preocupación del narcotráfico, la incidencia que tiene el narcotráfico, el dinero producto del narcotráfico en las estructuras de un país, en las estructuras políticas, pero también económicas de un país. Toda la problemática que genera el lavado de dinero como distorsión de un sistema económico en el país, en la región y en el mundo, por supuesto que preocupa al Ministerio del Interior.
8: En particular que el vínculo de la política que reflejado explícitamente a raíz de un operativo, ¿qué reflexión le merece?
7: Bueno, nosotros estamos investigando, esta es una investigación más de las muchas que tenemos. No nos olvidemos que en estos últimos 15, 20 días, la Policía Nacional ha participado en operativos con incautaciones que llegan casi a los 700 kilos de drogas. Y eso sin contar a todo lo que es el esquema patrimonial y de lavado de dinero que produce esa droga, todo lo cual es el contenido de una investigación que, como todas las que tienen o las que conciernen a los fenómenos de narcotráfico y lavado de activos, son muy complejas. Llevan tiempo, en algunos casos más, en otros menos, pero que llevan tiempo y que hay que esperar pacientemente a que la investigación vaya arrojando los resultados que esperemos que arroje. Por lo demás, que responda quien tenga que responder.
2: Declaraciones del ministro del Interior, Carlos Negro.
3: Un niño de 9 años falleció tras recibir un disparo de un rifle de aire comprimido en el tórax.
2: El hecho ocurrió en la ciudad de Tranqueras, en el departamento de Rivera, mientras estaba acompañado por otros menores de edad, cuando presuntamente de forma accidental, uno de ellos le disparó.
3: El jefe de policía, Fabián Severo, lamentó la tragedia y brindó más detalles de la investigación que llevan adelante las autoridades.
2: Remarcó también que las armas de aire comprimido no son para jugar, al tiempo que detalló los riesgos de manipularlas.
9: Lamentamos el hecho, compartimos, o sea, el dolor de la familia y todo mal, lo sentimos. Una vez más decimos que las armas de aire comprimido no deben ser utilizadas como un juguete, ¿tá? Esas armas utilizan aire comprimido, utilizan CO2, utilizan sistemas neumáticos con la capacidad de expulsar proyectiles con la energía suficiente para generar un daño muy importante, ¿verdad?, en un cuerpo humano y eventualmente la muerte. Entonces, tener conciencia de que esas armas deben ser utilizadas con el cuidado y la prevención necesaria.
10: Jefe, hablamos además en nuestro departamento en cuestión de pocos días, dos hechos con características similares utilizando este tipo de armas, ¿no?
9: Por eso, es lamentable. ¿Ah? Pero el cuidado debe ser como teniendo en cuenta la capacidad de esa arma, ¿ah? Teniendo en cuenta que hoy estamos ante armas que tienen un lanzan ese proyectil con una energía tal que puede provocar la muerte.
10: Estamos hablando de armas que además se pueden después ser utilizadas para con municiones, digamos, un calibre 22, por ejemplo. ¿Este es el caso o esas modificaciones que se realizan también?
9: Bueno, referente al caso, no le voy a hacer apreciaciones teniendo en cuenta las circunstancias y el momento que estamos viviendo. Obviamente que ese tipo de armas pueden llegar a ser modificadas, ¿no? Pero no necesariamente siendo modificadas, ya con su concepción, como son fabricadas, ya son peligrosas. Entonces, tener cuidado y sobre todo entender que no es un juego, no es un juguete.
2: Eran declaraciones del jefe de policía de Rivera, Fabián Severo.
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0: 11 grados.
1: Muchas gracias, Monte Carlo. Yeah.
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4: Martín Olaverri, buenas noches.
5: Buenas noches, el gusto de saludarlos hasta ahora para actualizar la información vinculada a la actividad de los agronegocios. Promedio móvil de la tonelada de carne vacuna de los últimos 30 días, $6,225. De la última semana, $6,737. Precio de la hacienda que ajustó a la baja en la reunión de precios de la Asociación de Consignatarios de Ganado. Leve baja, se moderó, 4 centavos fue la baja. El novillo quedó en $5.78 y la vaca en $5.39. La vaca bajó más, bajó 9 centavos de acuerdo a la Asociación de Consignatarios de Ganado. ¿Cómo está el mercado? ¿Cómo está la operativa de venta de ganado con destino a la industria frigorífica? Conversábamos sobre este tema con Diego Arrospide del escritorio de Florida, Arrospide Otegui.
6: Lo que fue la reunión de esta semana virtual, acompañando la tendencia ya de la semana pasada y lo que ha sido la semana o el mes de septiembre, un mercado que continúa en formación, como decías tú, con una importante baja en lo que es la actividad reflejada en la faena, de una faena menor de 30.000 reses, 27.000 y pocas reses. Eso habla a las claras de lo que estamos diciendo y explicado fundamentalmente por 5 plantas de gran porte de faena que están paradas y eso tiene una incidencia directa en lo que es en la baja presión de compra y también en algo en la disparidad en la propuesta de valores que se están pasando hoy, ¿no? Por lado de lo que es una oferta que sigue siendo reducida un poco por lo que es la época del año y por lo que también de alguna forma estamos atravesando, que si bien a nivel de calendario estamos en primavera, pero el clima no termina de afirmarse, es más allá de alguna lluvia, pero seguimos con un invierno climático, porque realmente tuvimos el veranillo el fin de semana, pero de vuelta volvió las lluvias y el frío, y eso sin duda que está incidiendo también en la oferta forrajera, que en los campos, si bien algo han brotado, no hay volumen ni en el campo y en las praderas tampoco, y bueno, eso también se ve como decíamos en la oferta que está muy limitada y con, sobre todo en los ganados especiales, que son los que tienen la mayor diferenciación con alguna protección o con mayor capacidad negociadora a la hora de cerrar los negocios frente a la propuesta de valores, ¿no?
5: Claro. Diego, y con respecto a lo que es el mercado, bueno, ahora en esta situación muy especial, pero ya también transitando los últimos 10 días de septiembre, está previsto que ahora en octubre retomen las cuadrillas kosher, seguramente cerrando la primera quincena del mes. Hay varias plantas sin actividad que también van a estar quizás retomando la faena. ¿Y cómo ves la relación oferta-demanda y la expectativa con respecto a los precios y en qué punto nos podríamos llegar a ubicar en lo que es el mercado?
6: Y bueno, como yo te decía, seguramente cuando en octubre se reintegren esas plantas importantes a la actividad, la dinámica empieza a ser otro. Y por otro lado, bueno, la oferta, si bien hoy es limitada y seguramente a mediano plazo no vaya a cambiar, pero seguramente a medida que avancemos en octubre, eso sí empieza a aparecer un poco más de ganado propio de la época. Seguramente ahí el mercado empiece a encontrar un fielo, encuentre una dinámica, digamos, más en precios estables y en precios de repente de un equilibrio que hoy no tenemos.
5: Escuchábamos a Diego Arrospide del escritorio Arrospide Otegui del departamento de Florida. Para Informativo Cori y Radio Monte Carlo informó Martín Olaverri.
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7: Y en el final de esta entrega informativa les recordamos, noche fría en Montevideo con cielo algo nuboso, 7 grados de temperatura.
8: Para la próxima jornada, Inumet pronostica tiempo frío a fresco con cielo algo nuboso y nuboso, heladas, nieblas y neblinas.
7: La temperatura extrema mínima prevista, increíblemente, pero será de 0 grados, mientras que la máxima alcanzará los 16.
8: Para el día jueves se anticipa cielo nuboso, periodos de algo nuboso, nieblas y bancos de niebla.
7: Participamos en esta edición noticiosa.
8: Informativistas Ignacio Barbosa y Enzo Ferrari.
7: Producción Gustavo Arregui y Rodrigo Lozano.
8: Agro Martino Laverri.
7: Operador, con ganas de que llegue la primavera,

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